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4: Vamos a complacer un pedido que me hicieron en la entrada para toda la muchachada, y muchos no deben saber que este tema también es de él y se llama...

se hace en las porteñas. No, ese pelaje no es de acá. Además le gusta que

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0: Hola, ¿qué tal? ¿Cómo estás? Muy buen día. 8:40 en la República Argentina.
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0: Bienvenidos a este día número 24 del mes de junio. Hoy es día miércoles 24 de junio del año 2026.

0: Hasta el mediodía vamos a estar como siempre lo hacemos, amigos, hasta el mediodía juntos, como hace tantos años, ¿no? Que lo venimos compartiendo cada mañana, intentando llamar a las cosas por su nombre.
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0: ¿Cómo estás, Ariel Vera? Buen día.
2: Buen día, chicos, ¿cómo va?
0: Muy bien, ¿y vos?
2: Todo bien comenzando la mañana. Mejor que ayer, igual la mañana de hoy, te
0: mejor
2: digo.
0: Mejor que ayer, sí.
2: No se sufre tanto el frío.
0: No, hace, pero no tanto como ayer.
2: Claro, por eso.
0: Sí. Hace, pero no tanto como ayer. ¿Cómo estás, señorita Antonella Vitori? Buen día.
3: Buen día, equipo. ¿Cómo están?
0: Muy
3: ¿todo bien?
0: Bien,
3: bueno, me alegro. Sí, adhiero, ¿eh? Hoy tenemos un poquito menos de humedad, por eso lo sentimos diferente, pero bueno, basta hacer así para ver que se pone todo blanco.
0: Sí, tal cual, sí, sale el vaporcito así.
3: Impresionante.
0: Bueno, y el solcito que nos está encandilando cada vez que miramos para la ventana, así
3: un
0: como
3: hermoso
0: que
3: regalo.
0: Que cerrar los ojos porque nos encandila este solcito que entra por la mañana y ya, si usted es de los que se conecta y nos escucha por la televisión, sí, son los tiempos modernos, señora. Ahora se escucha la radio por la televisión. Lo que pasa es que también no solamente se escucha, sino que se ve. ¿Se ve qué? Lo que nosotros estamos acá, mostrándonos, eso. Nos gusta que nos vea cómo es que estamos trabajando dentro del estudio y cada vez que hacemos una entrevista, bueno, ponemos la foto del entrevistado o imágenes que tienen que ver con el tema que estamos charlando como para vestir un poco la pantalla. Así que bueno, es la nueva radio también, la tradicional y la que se escucha ahora por televisión, pero que también te aporta imágenes. Aquí estamos, amigos, como siempre, con ganas de comentarles lo que anda pasando aquí alrededor nuestro a través de los títulos de los portales.
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0: Notifican a los vecinos de los sectores donde se van a plantar nuevos árboles. Así es la operación que se está llevando a cabo como parte de la continuidad del programa municipal de arbolado. Serán plantados 100 ejemplares en nuevos puntos de la ciudad y se repondrán 50 para garantizar la presencia de árboles donde ya había, pero se secaron o no se desarrollaron adecuadamente. Es por ello que desde el área de arbolado urbano se comenzó a notificar a los frentistas de los puntos donde se plantarán los 100 árboles y se trata de un sector que comprende 16 manzanas y está delimitado por calles Estrada, Perú, Posadas, Santa María de Oro, Bartolomé Mitre y Artusi. Por el caso Rico, la Cámara de Casación Penal de Concordia informó que los plazos vencen el 28 de julio. Ante la publicación de noticias vinculadas al estado de la causa judicial que involucra a Orrico, actualmente en trámite en la Sala 2 de la Cámara de Casación Penal, los integrantes de dicho organismo judicial informaron que se encuentran en funciones, desarrollando normalmente sus tareas jurisdiccionales, incluyendo la realización de juicios orales y el análisis de causas inherentes a su competencia. En relación a la causa Ruiz Orrico, señalaron que tras las deliberaciones del tribunal, los cuales demandaron un tiempo considerable debido a la complejidad del caso, el expediente fue puesto a despacho el pasado 12 de junio. Asimismo, hicieron saber que el plazo de 20 días hábiles para el dictado de la resolución comienza a computarse una vez finalizada la deliberación y desde la fecha en el que el expediente queda a despacho. En consecuencia, dicho plazo vencerá el 28 de julio a las 9 de la mañana. La Federal detuvo a un joven con pedido de captura. En la tarde de ayer, efectivos de la Policía Federal con asiento en Concepción del Uruguay lograron identificar y detener a un joven sobre el cual pesaba una orden de detención emitida por el Juzgado de Garantías y Transición de esta ciudad en el marco de una causa por violencia familiar. El procedimiento se llevó a cabo en el barrio La Liga, donde tras tareas de investigación los federales confirmaron la presencia del individuo buscado. Si bien la orden de captura respondía a una causa provincial, la Policía Federal Argentina puede colaborar con la justicia local cuando se le requiere, como ocurrió en este caso. Dicho procedimiento refuerza el compromiso de la

Dictaron 90 días de prisión preventiva para el delincuente que apuñaló en el pecho a un adolescente para robarle el celular. El violento asalto ocurrió a plena luz del día en el acceso Frondizi y 13 del Norte. La víctima, un menor de 17 años que salía de la escuela, se salvó de milagro tras recibir un puntazo a la altura del esternón. El acusado está Esteban Nahuel Córdoba, de 27 años, cuenta con antecedentes penales y luego de la primera etapa de detención en la alcaldía será derivado a la unidad penal. La justicia dictó una medida de coerción de cumplimiento inmediato para este peligroso delincuente que asaltó y apuñaló en el torso a un adolescente en el sector norte de nuestra ciudad. El acusado cuenta con un prontuario criminal importante y permanecerá tras las rejas mientras se encamina la causa penal hacia el juicio oral. Fueron descubiertos más de 23 kilos de pasta de base acondicionados en la carrocería de un automóvil. Tras una investigación, Gendarmería desplegó un operativo sobre la ruta 14. Por esta ruta los sospechosos iban a mover el cargamento y así indica la investigación, que a raíz de una denuncia al 134 sobre el posible traslado de estupefacientes, el personal de la Unidad de Investigaciones Anteriores Drogas Concordia, con conocimiento de la Fiscalía Federal, procedió a iniciar la pesquisa en base a la información aportada. Simultáneamente, la unidad investigativa realizó coordinaciones con efectivos del Escuadrón 4 de Concordia y alertó a los controles viales emplazados sobre la ruta 14. Es así que el rápido accionar pudo detectar un automóvil, vehículo Volkswagen Vento, que estaba ocupado por dos hombres y una mujer, todos mayores de edad, que llevaban 23 kilos de pasta base.

Llega la carrera del año del automovilismo entrerriano, tan solo días para que sean tres jornadas de automovilismo puro y que sigan atrapando y convocando el 26, 27 y 28 de junio. La competición especial entrerriana celebrará el Gran Premio de Pilotos Invitados Río Uruguay en sus clases 1, 2 y 3 de la Fórmula Entrerriana. Con el foco puesto en cada una de las duplas, el público disfrutará de la presencia de experimentados pilotos del automovilismo nacional e internacional provenientes entre otras categorías como el turismo carretera, turismo nacional, TC2000 y varias disciplinas del deporte motor como karting, monopostos, rally del ámbito nacional o consagrados a nivel provincial. Este fin de semana será importantísimo ya que estarán pilotos de renombre corriendo como invitados.

ACMED y AMED realizan un paro de actividades este miércoles. Los gremios docentes realizan una medida de fuerza para reclamar respuestas a sus demandas salariales y expresar su rechazo a la reforma previsional que se debate en el Senado. Los gremios docentes llevan adelante una medida de fuerza de 24 horas en reclamo de una urgente convocatoria a paritarias salariales y en rechazo a la reforma previsional que se debate en la provincia. Los gremios docentes de ACMED y AMED realizan un paro de actividades hoy en todo el territorio entrerriano para reclamar una urgente convocatoria a discutir salarios y expresar su rechazo a la reforma previsional que se encuentra en debate. Las murciélagas entrenarán en Concepción del Uruguay. La selección argentina de fútbol femenino para ciegas llegará a la ciudad con una delegación integrada por 17 jugadoras y 4 miembros del cuerpo técnico. Además de la exhibición del viernes, realizarán entrenamiento.

0: eventos en distintos espacios de Concepción del Uruguay. Hora 8 y 52 minutos en la República Argentina. Estas fueron las noticias en Radio 9.
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2: Cielo parcialmente nublado en la ciudad de Concepción del Uruguay. La temperatura en este momento es de 1 grado centígrado, la humedad es del 98%, la presión atmosférica alcanza los 1016 hectopascales y tendremos una jornada bastante fresca. Otra vez nos anunciaban el alerta de color amarillo por temperaturas bajas para esta parte del territorio, que poco a poco irán subiendo. Para hoy la temperatura máxima no superará los 12 grados centígrados. Esto agravado porque tendremos cielo mayormente nublado, mucha nubosidad vamos a empezar a ver a partir de la mañana y se irá incrementando durante la tarde. Para la jornada del jueves, mínima de 4 grados, máxima de 16, vamos a tener con cielo parcialmente nublado, viento soplando del sector oeste, al igual que hoy vamos a tener también durante toda la jornada. Viento sur para la noche del jueves, lo que hará que descienda la temperatura. Viernes, mínima de 3 grados, máxima de 16. Hará bastante frío para el fin de semana, por lo menos para la jornada del viernes. Todas las probabilidades de precipitaciones se han disipado, eso lo podemos decir ya. Sábado, mínima de 7 grados, máxima de 16. Viento soplando del sector nor-noreste, que estará durante la mañana y durante la tarde del sábado haciéndose presente. Domingo, 8 grados la mínima, 14 grados la máxima. Muchas ráfagas de viento, sobre todo para la tarde del domingo, vamos a tener con cielo totalmente nublado. Comenzamos la próxima semana, ya los últimos días del mes de junio, con una mínima de 2 grados centígrados, probabilidad de lluvias para el lunes muy leves y máximas que no superarán los 13 grados para la semana que viene. Ha llegado el invierno, ha llegado para quedarse, según lo que plantea el Servicio Meteorológico Nacional. Te contamos cómo está el río. 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El río se encuentra en 1,29 metros con nivel de aguas en ascenso. Nos vamos también a la información de las farmacias de turno para este 24. Son Vitamina, ubicada en Rocamora 901, y Los Jazmines en Posadas 1350. Ya estamos para que vos nos mandes tu WhatsApp. ¿Qué te parece? 3442-552855. 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Así que ojalá sea costumbre para vos también en Radio 9 Digital 2 dejarnos entrar a tu casa todas las mañanas. 8:56 a.m.
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0: Muy bien, a 4 minutos o 3 minutos de las 9 de la mañana tenemos tiempo para presentarlo el señor Wenceslao Bancho. Buen día.
3: Buen día, chicos, ¿cómo están?
0: Muy bien, ¿y vos?
3: Con frío, mucho frío en la ciudad, pero bueno, con una agenda deportiva bastante cargada con todo lo que es la situación del Mundial. Por la jornada de ayer, 23 de junio, hubo unos cuantos partidos, 5 puntualmente. Jordania perdió ante Argelia, Portugal goleó a Uzbekistán, Inglaterra empató 0-0. Con Ghana, Panamá perdió frente a Croacia y Colombia le ganó a la República del Congo y clasificó a los 16avos de final. Luego lo vamos a decir y lo vamos a detallar en profundidad. Hoy además ya comienza la fecha número 3. Recordemos que siempre la tercera fecha, todos los equipos que juegan en el mismo grupo juegan en simultáneo para que no haya ventaja deportiva y demás. Así que hay partidos interesantes porque, bueno, se empiezan a definir los grupos. Y como terminó ayer la jornada, nosotros hicimos una simulación de cómo estarían en este momento los 16avos de final, así que vamos a hacer un juego, vamos a hacer un simulacro para ver quién se cruzaría con quién hasta el momento, sin antes jugar la fecha 3, para más que nada para ir viendo los posibles cruces, porque hay algunos equipos que sí ya saben que pasan primeros, porque no hay chance de perder esa zona, y hay algunos que ya están eliminados, así que nos permite jugar un poco con esta modalidad. Hay partidos interesantes hoy, sobre todo porque hay equipos sudamericanos, juega Brasil, que define también su posición en la zona, en el grupo C, así que poco a poco lo vamos a ir desarrollando. Además hay algunas novedades acerca del fútbol argentino, porque aunque vos no lo creas, sigue habiendo actividad, sobre todo mercado de pases, cambio de entrenadores. Recordemos que luego del Mundial, pocos días después, ya se viene lo que es los playoffs de las sudamericanas para saber qué equipos se quedan y qué equipos se van. Hay equipos argentinos en Sudamericana, hay equipos argentinos que han pasado, pocos han pasado a Libertadores, pero bueno, lo importante es que siempre hay presencia argentina en las competencias. Además, el mercado de pases de los argentinos en Europa, que está que arde. Ahora parece que el Atlético de Madrid le va a hacer un juicio. Vieron que un poco la política deportiva allá en Europa es muy diferente a la de acá, porque se solucionan de maneras diferentes. Si vos nombrás a un equipo o lo difamás, allá enseguida te hacen un juicio. A la justicia es muy poderosa, la justicia a lo deportivo. Recordemos que Messi ha tenido varios juicios, inclusive con la justicia española, así que el Atlético de Madrid ya dijo que iba a ir a la justicia con el Barcelona por el pase de Julián Álvarez. Está que arde ese pase. Además hay novedades desde la Premier, porque hay un equipo grande, ya lo hemos dicho, el Real Madrid lo quiere a Enzo Fernández, al Real Madrid lo quiere a Cuti Romero, así que hay bastante movimiento en el mercado de pases, como dijimos hoy, de los argentinos jugando en Europa.
0: Bueno, perfecto, eso iremos desarrollando entonces en la mañana de hoy. También vamos a tener entrevistas, así que después te vamos a contar la agenda de temas que tenemos preparados para hoy. Las 9 de la mañana exactamente en la República Argentina.
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0: Bueno, sí, Fabio Serpa tenía razón. Bueno, puede ser, sí, que ahora aparezcan los ovnis. Al final no sé qué pasó con esto de la desclasificación de los archivos que habían abierto los de la NASA y no, por lo menos yo no lo seguí de cerca el tema, a ver qué nos hemos enterado con respecto a testimonios que puede llegar a haber vida extraterrestre, digamos.
1: Sí. Y yo siempre digo, cuando hay desclasificación de estos tipos, vos te das cuenta cuando hay cosas que querés que realmente se lean y qué cosas que no, porque vos lo ves y es ilegible la cantidad de documentos que hay. Uh-huh. Hace que en sí mismo sea difícil poder interactuar con ellos.
0: Sí, sí, interpretarlos, digamos, o por ahí te lo cuentan muy difícil para que no lo entiendas, pero lo abrieron a los documentos, ¿viste?
1: Sí.
0: Pero bueno, qué sé yo, la verdad que no lo seguí de cerca. Sí, seguramente aquellos que están en el mundo de la ufología y que les interesa todo esto, bueno, evidentemente deben haber accedido a esa documentación. Bueno, les cuento que vamos a estar hablando hoy. Este viernes se va a estar presentando un libro aquí en Concepción del Uruguay y que, no, perdón, este jueves, no el viernes, el jueves 25 de junio, que es el día del cumpleaños de la ciudad, ¿no? Ese día se va a estar presentando un libro que es el 21N, así lo ha denominado el doctor Martín Oliva, que es su autor, y que es un libro que habla sobre el día en que una ciudad entrerriana salvó a la Organización Nacional. Por eso, más de una vez usted nos debe haber escuchado decir que nosotros hablamos generalmente del Día de la Defensa de Concepción del Uruguay, un 21 de noviembre. Y en realidad esa batalla tenía otros intereses por parte de quienes nos atacaron. No era atacar a la ciudad de Concepción del Uruguay porque sí. En realidad lo que querían era que no se llevara a cabo el Congreso Constituyente para el cual Urquiza estaba yendo para Santa Fe y así poder lograr tener una constitución. Ese era el objetivo, digamos. Entonces, cuando decimos que se defiende a Concepción del Uruguay un 21 de noviembre con unos pocos soldados y ciudadanos comunes y alumnos del colegio, fue otra cosa. Y es más, yo creo que se debería rendir honores a los anónimos de aquella época que murieron y entregaron su vida en esa batalla, porque se conoce poco de los que fallecieron, de los héroes de aquella época y que entregaron su vida luchando contra las fuerzas de Buenos Aires que venían a atacar nuestra ciudad con el objetivo que Urquiza no lograra organizar la nación y que saliera la Constitución Argentina. Por eso este jueves el doctor Oliva va a estar presentando este libro y vamos a hablar con él en un rato, a las 9:40 aproximadamente. Más tarde estaremos hablando del deporte, vienen las murciélagas, la selección argentina de fútbol de mujeres ciegas. Así que esto es un evento importante también para la ciudad de Concepción del Uruguay, el hecho que vengan a hacer una práctica, una exhibición aquí a Concepción del Uruguay también. Y estamos en busca de alguien que ande por allá por el Mundial. Habíamos arreglado con Juan Preto, pero bueno, vamos a ver si lo llamamos a Juan o ahí le escribimos a otros chicos también que se fueron en bicicleta hasta allá. Son de Gualeguaychú.
1: Sí, así que
0: vamos a ver si a quién de los dos encontramos primero. Y nos cuente sobre cómo está siendo el Mundial y cómo lo están viviendo, cómo lo están disfrutando.
1: ¿Cuánto sale? Me interesa a mí. O sea, ¿cuánto sale todo, viste? Viste que ayer decíamos cuánto más o menos promedio estaba ir y volver en avión. Claro, pero después tenés hoteles, comida, vivir básico. Por más gasolero que te vayas, eso implica un gasto. Bueno, ¿cómo hacen para sustentarse si es que lo hacen con sus ahorros?
0: Sí, obviamente. ¿Lo harán con ahorros o sacarán préstamos? ¿Qué sé yo? La verdad que eso no lo sé. O tendrán una buena...
1: O fueron a trabajar, o estarán trabajando en medio tiempo. Por
0: Algunos andarán vendiendo estampitas. viste, cada uno, qué sé yo, se las rebusca como puede. Vamos a preguntarle, a ver, a cualquiera, bueno, Juan no, Juan se lo solventa por él mismo. Los chicos de la bicicleta, no sé, cómo harán. Pero bueno, vamos a ver cuál de los dos. De todas maneras, son unos cuantos dólares, ¿eh? Solamente vos tenés que pensar en 1.500 o 2.000 dólares de pasaje.
1: Sí.
0: Y tenés que pensar en comida.
1: Ayer, sí, ayer más o menos hacíamos el cálculo a grosso modo, así lápiz grueso, y hablaba más o menos entre 4.000 y 12.000 dólares promedio, de acuerdo a cuánto. Bueno, ahí
0: depende del nivel.
1: Saque la cuenta usted.
0: Depende del nivel en el que te quieras mover. Yo calculo que necesitas menos de 4 o 5.000 dólares para estar ahí, y de ahí para arriba, por supuesto, si ya parás en hoteles buenos, con restaurantes buenos y todas estas cuestiones, ¿no? Pero sí. Bueno. Te lleva unos pesitos.
1: Es así. Bueno, justamente lo nombrabas hoy. Mirá vos las casualidades, ¿no? Hoy es el Día Mundial del OVNI.
0: Mirá.
1: Nada más y nada menos. ¿Qué es? Esas cosas son mágicas para mí. Una celebración que obviamente busca hacer conciencia sobre la existencia de vida por fuera del planeta Tierra y promover esta apertura de información relacionada con los fenómenos aéreos inexplicables. Todo esto que vos hablabas de la desclasificación de archivos solo tiene que ver con una desclasificación relacionada a los años 47 y 50 en Estados Unidos. Entonces falta mucho más,
0: mucho
1: por supuesto,
0: más.
1: Para focalizarlo. Bueno, esta fecha se ha elegido a nivel mundial porque un día como hoy, 24 de junio, se considera que se dio el primer avistamiento ovni que le dio origen a la era moderna de los platillos voladores, ¿no? Estamos hablando de el 24 de junio del 47, un señor en Estados Unidos llamado Kenneth Arnold, que era piloto privado, volaba cerca de Moon Rain en el estado de Washington, y mientras buscaba los restos de un avión militar que había desaparecido, por cuya localización se estaba ofreciendo una recompensa bastante cuantiosa, observó una serie de 9 objetos brillantes desplazándose a gran velocidad en formación. Recuerde usted, estamos hablando del año 47. Según su relato, los objetos reflejaban intensamente la luz del sol, lo que hace creer que eran metálicos, volaban en una especie de formación escalonada, y calculó que viajaban a más de 1.900 kilómetros por hora, una velocidad extraordinaria para la época que, bueno, ningún otro artefacto que volara la habría alcanzado. Lo más curioso es que este piloto, el señor Arnold, no dijo que tuvieran forma de platillo. Lo que dijo fue que se movían como un plato saltando sobre el agua. De ahí viene todo el mito del platillo volador. Cuando uno lo hace rebotar en la superficie, ¿viste? Un plato, bueno, es ese movimiento ondulante que se produce, eso es lo que él lo definió como eran sus movimientos. Bueno, un periodista interpretó erróneamente esa comparación con la descripción de la forma del objeto, y de ahí vienen los flying saucer o los platillos voladores a formar parte de los mitos también.
0: Bueno.
1: Este caso, permitime que te diga, tuvo una enorme repercusión en los medios y desencadenó cientos de miles de billones de reportes en las semanas siguientes. Por eso suele considerarse como el inicio de la era moderna de los ovnis. Lo cierto es que, bueno, 80 años después, sigue sin existir consenso sobre lo que vio realmente este señor en el año 1947, y la hipótesis va desde espejismos atmosféricos y aves hasta aeronaves experimentales o algo todavía no identificado. El mito sigue,
0: exactamente. Bueno, voy a los títulos de Clarín a ver qué es lo que tiene hoy. Milei logra retrasar la ofensiva legislativa para remover a Adorni y busca que diputados lo apruebe o le apruebe hoy 2 proyectos. Adorni, que es investigado por enriquecimiento ilícito. La verdad que esta novela de Adorni ya nos está cansando a todos, y que la terminen de una vez por todas y se pongan a gobernar tanto Milei como la hermana, como la Bullrich, que andan peleándose entre ellos, y Adorni, que sigue dando vuelta por ahí. Así que bueno, ya es medio como que esto nos está un poco cansando el tema a los ciudadanos comunes, quiero decir, ¿no? La oposición no consiguió quórum en diputados para avanzar con la interpelación del jefe de gabinete. El PRO y la UCR apoyaron la estrategia oficialista y hoy sí habrá sesión, pero para tratar el Super Rigi y el pago a los fondos buitres. Bueno, el presidente recupera el control sobre su jefe de gabinete más de 100 días después. Esto es un análisis que se hace en Diario Clarín hoy. En el ámbito internacional hablan de España por casos de corrupción. Pedro Sánchez se defiende en el Congreso español y afirma que no se va. ¿Cómo no vamos a continuar? Dicen que dijo Pedro Sánchez. Bueno, Insaurralde, esta figura, esta persona, este hombre que está siendo involucrado en actos de corrupción, del juego, dicen que él manejaba las cajas del juego clandestino o del juego, en realidad, por ejemplo, de la provincia de Buenos Aires, Insaurralde y la vigencia de una extendida red de vínculos de cajas políticas en la provincia. Cajas políticas, escuchó bien, ¿no? Las cajas políticas, eso quiere decir los kioscos, a ver, de dónde podemos manotear plata y tener para las campañas, para vivir nosotros como reyes, para eso. Nadie se va pobre de los que llegan allá arriba y se meten en esos niveles, ¿no? Bueno, ¿qué más? El ranking más incómodo, esto tiene que ver con Buenos Aires, no interesa mucho. Messi cumple 39 y lo celebra por quinta vez en un mundial, como fueron los anteriores festejos. Así que hoy es el día de cumpleaños de Messi, en donde hay una idea que tiró Telefe, que a las 10 de la mañana todo el mundo que quiera le canta el feliz cumpleaños del lugar donde esté, ¿no?
1: Lo vamos a hacer. Lo vamos a hacer y le mandamos después el video ahí por Twitter al muchacho de Telefe.
0: Exactamente, para que después lo pasen. Así que, bueno, ¿qué hacían Maradona, Pelé, Cruyff y Di Stéfano al borde de las cuatro décadas? O sea, ¿dónde estaban cada uno de ellos cuando ya estaban por cumplir casi 40 años, ¿no? Hoy cumple 39, Messi.
1: Ay, todavía no tiene 40 y no, ya
0: la están poniendo a las cuatro décadas. Qué empieza verdad. A vivir el año 40, en realidad. Claro. Él acaba de cumplir el 39. Claro. Empieza hoy a vivir el año número 40 de su vida. Así que bueno, la FIFA analiza cambiar una regla histórica de las tandas de penales en pleno mundial. Y ahí explican cuál es el motivo. La verdad que no sé si Gwen se lo habrá leído o no, pero bueno, el fútbol que lo van cambiando, obviamente que el tradicionalista no le gusta mucho este tipo de fútbol. Estamos hablando de la élite del fútbol, que paran, por ejemplo, para hidratarse, dicen ellos, cuando en realidad eso es para pasar publicidad, para meterle a la gente un producto y para las apuestas. Dicen que las apuestas es tremendo lo que maneja, el dinero que maneja a nivel mundial. Fíjense ustedes que son los sponsors prácticamente de muchas elecciones. Y la verdad que la timba, la maldita timba, que si uno tuviese control, no hay problema. Es como el alcohol. Digamos, si vos tenés control y tomás socialmente y no te transformás en un alcohólico, todo bien, consumí. Ahora, el problema es cuando se juega y ya se enferma uno y se transforma en un ludópata y que empezás a vender cosas de tu casa para ir a jugar o a timbiar en lo que fuere. Eso realmente, eso es lo doloroso para un grupo familiar si es que le está pasando eso. Pero el dinero que se recauda, que se mueve en el mundo por el tema de apuestas, es realmente sorprendente, sideral. Y acá en la República Argentina, lo mismo, ¿no? Bueno, estos son algunos de los títulos que tengo hoy en el diario Clarín.
1: Es así. Bueno, ya nos mandan mensajes tempranito, claro, por supuesto. Dicen, buen día, chicos. Un día como hoy, día del piloto de automovilismo en nuestro país. Bien, saludos, bueno. Sí. Hoy es de esos días donde se conmemoran muchas cosas juntas. Sí. Después, durante la mañana, lo vamos a ir desarrollando, se van a dar cuenta. Pero es impresionante todas las cosas que pasaron un 24 de junio y que son incluso trascendentes para la República Argentina, como es el caso del día del piloto que tiene y homenajea el nacimiento de Juan Manuel Fangio, exactamente. Entonces, con más razón, viste, se pone de manifiesto todo eso. Después lo vamos a ir desarrollando durante mañana porque de verdad tenemos muchos. También es el Día del Cantor Nacional, por ejemplo, en homenaje a Gardel. Bueno. Un día como hoy, Gardel falleció. Si vamos a buscar, falleció un día como hoy también en el año 2000, Rodrigo Bueno, cantante de cuarteto. Entonces, digo, tenemos muchas efemérides relacionadas.
2: Además, sí. En el fútbol no solamente es el cumpleaños del mejor jugador del mundo, de Messi, sino que relacionando con lo argentino, es el cumple de Riquelme también, otro crack que ha pasado por el mundo Boca y el mundo de la selección.
0: Justo el mismo día cumple.
1: Es espectacular. No, hay muchas coincidencias. Cantante lo tenés a Gardel y lo tenés a Duki también, que cumple
2: más moderno.
1: Más moderno. Sí. Muchas fechas relacionadas con eso. Así que durante la mañana lo vamos a estar desarrollando. Buen día, gente linda, dice. Paisaje de ayer, dice. ¿Se acuerdan que les dije 0 grados? Excelente nevada en las montañas de Salta Capital. Bueno, nos manda una foto el amigo. Mirá cómo están las montañas de Salta Capital. Qué belleza. Todas blancos los picos. Un abrazo grande a la distancia, nos mandó Omar, dice, brillante día en Tartagal, sol, gracias a Dios.
0: Bueno, qué lindo, ¿eh? El paisaje que te toca vivir todas las mañanas, esa energía tan particular que debe haber ahí en la montaña. Así que bueno, admiro el paisaje que tenés cada mañana allí, amigo. Bueno, sí. 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
1: 9:30 en la República Argentina.
0: Sí, señorita, nos vamos a la pausa.
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0: Bueno, las 9:40 minutos en la República Argentina, mañana muy agradable en la ciudad de Concepción del Uruguay, el sol lindo, la temperatura frío, sí, pero no tanto como en el día de ayer. Bueno, cuando anunciábamos la agenda que preparamos para hoy, le anunciábamos una charla con el doctor Martín Oliva, senador provincial, y que va a ser dentro de lo que es la presentación de un libro el día jueves 25 de junio y que él tiene mucho que ver. Martín Oliva hace mucho tiempo que está trabajando este tema sobre revalorizar la fecha del 21 de noviembre, sobre todo en esa batalla que ocurrió aquí en la ciudad de Concepción del Uruguay. Y como dijimos, no es una batalla que fue para defender Concepción del Uruguay. La verdad, el objetivo era otro, el por qué atacarnos. Pero vamos a hablar con el doctor Oliva. Así nos cuenta un poco cómo fue todo su trabajo. Martín, buen día, ¿cómo estás?
1: Hola, Hugo, ¿se escucha muy bien?
0: Sí, se escucha, ¿no? Se escucha perfecto. ¿Vos?
1: Bueno, sí, muy bien, muy bien. Uh-huh. Hugo, gracias por la llamada para contarle a, como venimos diciendo desde hace 8 años o 10 que hablamos, a la poca gente que te escucha. Uh-huh. Siempre felicitaciones por eso. Mira, Hugo, una mañana como esta, en el 2016, al poco tiempo que el Centro Cultural daba sus primeros pasos, sí, me visita el profe Bucielo.
0: Exactamente.
1: Y me dice, ¿cómo le va? Bueno, quisiera reunirme con el intendente porque quiero que pongamos una placa en la esquina de 21 de noviembre en el edificio, bueno, que está en la ciudad 219. Uh-huh. En Uruguay, en esta fecha tan emblemática, tan trascendente para nuestra ciudad, y cuando me dijo eso, un frío por la espalda me hizo sentir una vergüenza. Dije, yo estoy sentado en este sillón y no sé lo que pasó el 21 de noviembre de 1852. Y desde ese día me transformé un poco obsesivo entre conocer más de las cosas de la ciudad, mucho más. Pero me di cuenta que no era el único por el que pasaba esta situación.
0: Sí, totalmente.
1: Había mucha, pero mucha gente. Y después fui comprendiendo la trascendencia, la importancia de esta fecha. Que bueno, que han sucedido muchas de las cosas que hice. No me paro desde acá. Cuando recuperamos el mirador en el colegio, uh-huh, lo recuperamos por todo lo que significa para esto, que estará en el libro. Y bueno, y la gente lo podrá disfrutar. Después, cuando le pusimos los techos en una curación, porque así se denomina las cuestiones históricas, a la casa de Urquiza, Correo hoy, uh-huh, era para preservar estas cosas. Bueno, y todo lo que hemos hecho para preservar la memoria y el honor de que habitemos la ciudad de Ramírez, Urquiza y demás.
0: Seguro.
1: Y entonces, muchas personas, como el profe Bucielo, como Américo Schwarman, como Pedro Cosul, que conocen mucho de la historia, lo único que hice fue compilar en una expresión que sabes que me interesa mucho, este libro. Le pedimos autorización a Oscar Urquiza, hijo, para que el párrafo de los 3 tomos del Urquiza Almandós esté. Y fuimos contándole a la gente en este producido con ilustraciones de Emiliano Gurí Pereira. Emiliano Gurí Pereira es un uruguayense que hizo la gráfica de los palitos de la selva. Uh-huh. Estoy seguro que muchos oyentes que tenés se comieron un palito de la selva alguna vez.
0: Sí, y bueno, y Emiliano, lo conocemos bien al Emi, sí.
1: El Emi es quien ha hecho esto. Entonces, lo único que hice fue, ¿viste que todo proyecto tiene un título que se llama Idea y Realización? Bueno, uh-huh, la mía es la idea y la realización es un conjunto de personas que hemos trabajado con esto, uh-huh, para llegar a esto. Ya hemos pasado por un evento que hicimos en noviembre del 23. Quisimos hacer una, entre comillas, búsqueda del tesoro ahí en la plaza de lo que significaba el 21 de noviembre, pero si te recordás, el balotaje fue el domingo 19, claro, de noviembre del 23, y el 20 las escuelas que estaban invitadas estaban cerradas, pero bueno, lo habíamos organizado con tiempo. El profe Bucielo fue un poco el curador de ese evento. Uh-huh. Así que de eso se trata esto que le dejamos a la sociedad, para que puedan en cada rincón de nuestra ciudad conocer de en un solo lugar qué pasó el 21 de noviembre de 1852, que hizo, y eso es parte de la esencia del libro, pero decimos el título, se pueda desarrollar tranquilamente la convención constituyente en Santa Fe, cuando Madariaga quería invadir Entre Ríos, había caído Gualeguaychú, y López Jordán juntó la tropa, por así decirlo, entre ellos alumnos del colegio, y defendió la ciudad el 21 de noviembre. Mientras defendía la ciudad, defendía que la constituyente siga, y en mayo de 1853 tengamos constitución. De ahí la osadía del nombre del libro, sí. La ciudad entrerriana que salvó la organización nacional.
0: Vos sabés que, Martín, habría que seguir avanzando más. Nosotros, una delegación del Centro Cultural Urquiza, cuando vos sabés que estamos detrás del Museo de la Organización Nacional, y bueno, buscando ideas, mirando cómo es en algún otro lugar, y bueno, se visitó el Museo de la Constitución en Santa Fe. Cuando se le contó lo de la batalla del 21 de noviembre, no estaban enterados ellos de la importancia que tuvo esta batalla, porque bueno, todos creemos que fue la defensa de Concepción del Uruguay, cuando en realidad, bien lo decís vos, esta fue la defensa a que el país sea lo que es hoy, una república, que se organice. Entonces también en el Museo de la Constitución quedaron un poco sorprendidos con esta batalla que está desconocida para el gran público de la

0: ¿Se podrá hacer algo más por los que, por ejemplo, cayeron en esa batalla? Digamos, son nombres que en algún lado están, en algún lugar debe haber los nombres de las personas que murieron y que entregaron la sangre por la Constitución, digamos. ¿Tenés información?
1: Bueno, en el libro, no lo quiero spoilar, pero es apasionante. Nosotros pedimos permiso a la Basílica para que antes cada defunción la firmaba el párroco, ¿no?
0: Exacto.
1: Entonces pedimos con anterioridad, los libros donde están registradas las muertes del 20, 21 y 22 de noviembre y los demás días de noviembre de 1852, y registramos y los pusimos en una foto, en una copia, los nombres que dicen fallecido en el Hospital de Sangre. El Hospital de Sangre se hizo al costado del colegio para atender a los heridos de esa batalla. Entonces, los certificados de defunción del Hospital de Sangre del 21, 22 y algunos días posteriores están identificados como del Hospital de Sangre y está en el nombre. No dice muerto en el 21 de noviembre,
0: pero
1: sí están los nombres. Ayer en la legislatura, cuando hice el homenaje por el aniversario mañana, por eso estábamos tan obstinados, el libro llegó ayer a Uruguay, nos llevó un año armarlo, investigar, bueno, todo, compilar, y armamos esta presentación para el 25, porque en nuestra ciudad el 2 de abril, el 24 de marzo y el 25 de junio son fechas tan trascendentes como las otras. Nosotros celebramos vivir en Uruguay y celebramos este 25 de junio, y en el homenaje que hice en la legislatura, Hugo, propuse algo que es hacer de Urquiza nuevamente una figura nacional, porque reivindiqué que el 20 de noviembre, por la batalla de Obligado, la vuelta de Obligado, sea feriado nacional por Día de la Soberanía. Reivindiqué que el 17 de junio sea feriado porque murió el general Güemes, único general que ha fallecido en combate en la Guerra de la Independencia, héroe de la defensa contra los ingleses. Pero ¿y Urquiza? ¿Por qué este silencio, que tiene una explicación que te la puede dar? No tengo la altura para hablar de esto, pero te la puede dar Bucielo, te la puede dar el Abrojo, te la puede dar
0: Argachá y un montón de más.
1: Claro, te pueden decir por qué pasó al olvido esto y por qué Urquiza pasó al olvido. Nosotros no tenemos un día en la Argentina, que podría ser el 18 de octubre o el 11 de abril, no sé, nacimiento o magnicidio, que recuerde la figura de Urquiza, para que en Chubut en este momento estén hablando y recordando la memoria de Urquiza, para que en Salta, en Jujuy, en Guaymallén, en cualquier lugar, nosotros no lo tenemos.
0: Sí, sí.
1: Entonces, alguien que ha trabajado junto a muchas personas por sostener esto en nuestra ciudad, cuidar los espacios como el Mirador, como el Correo y todo lo que hacemos, porque nosotros no solo, nosotros miramos la historia, pero para ser mejores ahora, para estar mejores en condiciones de hacer las cosas ahora. Mira, Hugo, algo que quería decir mañana yo y te lo voy a decir ahora. Somos la única plaza de la Argentina, dicho por la IA, que tiene un homenaje a Ramírez hecho por Urquiza, claro, ¿no? En el pronunciamiento, pero que nos observa la Delfina desde un busto, al monumento de Perón que mira al este, al de Alfonsín que mira al norte y el de Frondizi que mira al sureste. Entonces, somos la única plaza de la Argentina que tiene a un desarrollista, a un radical y a un justicialista en la misma plaza. Esa es nuestra plaza, en la plaza donde Urquiza hizo el pronunciamiento y que homenajeó con el nombre de Ramírez, y la Delfina lo observa desde... Esa es nuestra plaza y esa es la forma en que vivimos. Entonces ahora tenemos que ir, Hugo, para contestar tu respuesta, para que, no digo que no trabajemos y que haya un feriado, no sé, pero tenemos que buscar la forma, entre todos los entrerrianos, de que Urquiza tenga su reconocimiento nacional, porque es la... Si nosotros no defendemos la memoria, nunca defenderemos nuestro ser. Y nuestro trabajo el 21 de noviembre es para que más gente ame vivir en Concepción del Uruguay y la cuide.
0: Sí,
1: y uno no cuida lo que no ama. Entonces, ese es el objetivo y tenemos que trabajar todos juntos para que la Argentina tenga este reconocimiento.

0: reconocimiento que Urquiza viene negado por razones, por razones políticas de aquella
1: sí,
0: época
1: totalmente,
0: hasta,
1: sí.
0: el día de, hasta el día de la fecha.
1: Hace 10 años que el Centro Cultural Urquiza se conformó y venimos luchando y aportando lo poco que se puede hacer desde un grupo de personas que coinciden. Coinciden exactamente con lo que vos estás diciendo, ¿no? Esta revalorización de la figura de Urquiza que ha sido tapada por otra historia, digamos, porque, a ver, Martín, me hago cargo de lo que digo. Urquiza dijo, mi heredero es el colegio. Y hubo otro, que fue presidente, que dejó como heredero un diario y contó la historia como quería. ¿Entendés? Entonces,
0: tenía el poder de lo que significa la palabra, la comunicación en ese momento.
1: Exacto,
0: y nos dejó a un héroe nacional
1: tapado.
0: En el lugar que no corresponde.
1: Tapado,
0: sí, en el lugar que no corresponde.
1: Exacto. Bueno, entonces, ¿el libro es una compilación o cómo lo escribiste vos o cómo fue?
0: No, digamos? Yo tengo dos capítulos de ese libro que explican el 21 de noviembre, lo entienden, para que todos lo entendamos, pero hay... el trabajo principal está en la redacción del profe Bucielo, que es en ese momento que cuenta ese día, uh-huh. lo relata con esa pasión
1: sí,
0: que
1: sí.
0: le pone, y Pedro Cosul, Karin Quiroga y demás escriben sobre el contexto que teníamos en esa ciudad. Hay otros autores que están, por ejemplo, como te dije, con el permiso del hijo de Oscar Urquiza hijo, uh-huh. el Maradona de nuestra historia, ahora que estamos muy futboleros,
1: sí,
0: tenemos
1: sí.
0: a varios Messi, obviamente que no soy yo, en esa compilación, y una parte del Maradona de la historia, que es del cielo, ha puesto su aporte el profe Urquiza Almandós en esto, para que en un solo lugar la gente entienda por qué hay que conocer el 21 de noviembre y por qué es tan trascendente ese día de la defensa heroica de la ciudad, que fue la defensa de la organización nacional.
1: El próximo paso que tenés que dar vos desde el lugar que te ocupa y que a lo mejor se puede hacer es que en nuestro cementerio, que es un cementerio histórico, pueda llegar a tener una especie de tumba colectiva de los caídos en 21 de noviembre, ¿no? Digo, para
0: sí,
1: sumarle.
0: Lo hicimos con los héroes de Malvinas nuestros, le dejamos un espacio que tienen nuestros veteranos de Malvinas,
1: uh-huh.
0: ya hay uno que descansa ahí,
1: uh-huh.
0: Seguramente será este reconocimiento, pero estoy intentando de convencer a alguien que lo haga conmigo. Yo no puedo hablar de historia, sí compilar, organizar, impulsar. Algo que le llamo desafiantemente, pero con mucho respeto, imagínate, estoy en la Casa de Gobierno en este momento, desafiantemente y con mucho respeto le llamo el despojo, ¿viste? Entonces, muchas de las cosas que han pasado en Concepción del Uruguay, en la historia, tienen que ver con las dos veces que fuimos despojados de la capital,
1: sí.
0: y eso tuvo sus consecuencias para nuestra ciudad.
1: Sí,
0: entonces,
1: sí.
0: también tenemos que decirlo, porque es una manera de entender, no solo la provincia, sino nuestra ciudad. Y bueno, estamos pensándolo como segunda parte de esto, no sé si se llamará el despojo porque es muy suena un poco agresivo, pero bueno, nos despojaron y nosotros queremos poner las cosas en su lugar con respeto, como vos sabés que hacemos todo.
1: Escuchándolo a Bucielo sobre eso que vos estás hablando, él contaba sobre el estado de ánimo de la población en aquella época cuando veían que se llevaban los archivos, que se llevaba todo, era como una especie de despojo, sí, era como que nos estaban sacando cosas, y realmente dice que el estado de ánimo de la población era muy muy bajo y de hasta depresivo, ¿no? Pero bueno, cosas de la historia interesantes. Sí.
0: Sí, 100 años después de que nos fundaron, 1783, 1883, nos despojan de la capital, el gobernador era Racedo, y nos despojan de la capital. Es como que en este momento, toda la capital administrativa, todo lo que es la legislatura, el gobierno, la justicia, toda la administración central se llevara, se fuera de Paraná.
1: Uh-huh.
0: Obviamente que tendría un impacto económico,
1: claro,
0: social.
1: Bueno,
0: imagínate lo que fue para nuestra ciudad que por segunda vez, y después de muerto Ramírez, después de muerto Urquizo, nos despojaron así.
1: Sí, sí.
0: Eso tenemos que contarlo con el mayor respeto, con la mayor rigurosidad, pero explica muchas cosas que nos sucedieron después para entender la ciudad y la provincia en la que habitamos.
1: Mañana a las 19 horas, entrada libre, gratuita, invitación abierta,
0: sí,
1: ¿no?
0: Mañana a las 19, para el que quiera ir, y el producido de esto, hemos decidido en el conjunto una gran cantidad de libros, donarlos. Esto es una donación de la UCU, yo la iba a financiar. La UCU lo dona, y nosotros a su vez convocamos a Santa Clara y a la Casa del Menor para regalarles una buena cantidad de libros para que ellos lo vendan, y todo el producido quede para ellos, para Santa Clara y Casa del Menor, para que sigan haciendo su obra, su tarea. Y encontramos el trabajo de aumentar la memoria y la identidad, aumentar en el conocimiento de la memoria y favorecer nuestra identidad, tenga el resultado de esa investigación y ese trabajo, la llegada van a ir Claudia y Mario por Casa del Menor, Santa Clara, para ver si ya los empiezan a vender ahí y la gente lo puede llevar, pero cuando lo esté llevando estará no solo leyendo y divulgando lo que pasó el 21N, sino ayudando a Casa del Menor y Santa Clara.
1: Martín, muchas gracias por tu tiempo y haber salido un ratito de la comisión. Gracias. No.
0: Bueno, un abrazo. Chao, gracias a vos.
1: Martín Oliva, senador provincial, presentando o contando esta presentación del libro que va a ser mañana, jueves 25 de junio, día de la fundación de la ciudad de Concepción del Uruguay, día de las fundaciones, porque no se confundan, porque este año va a haber actos referidos a los 200 años en la que Concepción del Uruguay fue declarada ciudad. ¿Está?
2: Claro, entonces
1: ¿está?
2: No...
1: Claro, día de la fundación de Concepción del Uruguay, 25 de junio de 1783.
2: Pero fecha que compartimos con Paraná.
1: Claro, exacto, tal cual. Me parece mentira, ¿no?
2: Sí,
1: pero
2: la bronca.
1: Es que yo no sé si Paraná fue fundada también. Pero bueno, mañana, 21N, presentación del libro, será en el auditorio Arturo Illia, San Martín 687, a las 7 de la tarde. Aquellos que les guste la historia, bueno, tienen un rato, vayan a escuchar y ver... y a lo mejor poder comprar este libro que además das una mano a instituciones de bien público aquí en Concepción del Uruguay. Casi sí. Las 10 de la mañana, chicos.
2: Fundación, 25 de junio de 1813, Paraná.
1: Bien.
2: 212 años.
1: Perfecto. Muy bien, niños. Las 10, ¿nos vamos a la pausa?
2: Sí, pero antes me gustaría contarte alguna cosita.
1: Bueno,
2: por ejemplo,
1: contame.
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3: Bueno, chicos, y antes de la tanda vamos a hacer el repaso de lo que nos dejó ayer el cierre de la jornada número 2. En este caso jugó Jordania, perdió contra Argelia 2-1. Jordania es el próximo rival de la Argentina en esta fase de grupos. Recordemos que juega el día sábado a las 11 de la noche. El que goleó, el que vapuleó, el que aplastó a Uberquesano fue Portugal, que le ganó 5-0. Nada más y nada menos, con una gran participación de Ronaldo, inclusive metiendo doblete al minuto 6 y al minuto 39. Podría haber ampliado la diferencia de Ronaldo, pero bueno, el arquero del equipo contrario estuvo muy afilado también, a pesar de haberse comido 5. Donde no hubo ventaja y hubo un punto para cada uno fue en el partido entre Inglaterra y Ghana. Empataron 0-0 sin goles, un partido aburrido con mucha polémica, porque bueno, para Bellingham tendría que haber sido tarjeta roja o al menos amonestado, pero el árbitro... fue bastante contemplativo en algunas ocasiones. Faltó
2: benevolente.
3: Totalmente, le faltó sacar alguna tarjetita por ahí durante los 90 minutos. Croacia pudo ponerse en ventaja, sumó a 3. Recordemos que había perdido contra Inglaterra en su primer partido, le ganó a Panamá 1-0. Una Croacia que está flojita, tiene que empezar a poner un poco más de eso que había demostrado en la Copa del Mundo anterior, en 2022, que llegó inclusive hasta semifinal y ganó el tercer puesto contra Marruecos.
2: ¿Sigue estando el chico Modric?
3: El chico Modric, sí, el pibe Modric sigue estando, a cargo de la selección de Croacia.
2: Es capitán, ¿no es cierto?
3: Totalmente, sí, lleva el número 10 inclusive. Colombia pudo también, el equipo de Lorenzo sumó otros 3 puntos más. Está líder de su grupo, tiene 6 unidades y le ganó a la República del Congo 1-0 con la mínima. Pero lo importante es que sumó de a 3. Hoy comienza la fecha 3, pero si quieren lo que podemos hacer nosotros ahora es invitar a la gente a que se sume a la transmisión de YouTube. Nos va a llevar un poquito, 2 minutos, pero está bueno porque si anoche se hubiese cerrado la fase de grupos, hubiesen quedado así los cruces. Los estamos viendo a través de nuestro canal de YouTube. En este momento vamos a hacer esta simulación de 16avos. Alemania se enfrentaría a Paraguay, Francia a Suecia, Corea del Sur a Suiza, Holanda a Marruecos, Países Bajos en realidad.
2: Sí.
3: Después está Portugal, que se enfrentaría a Ghana, España a Austria, Estados Unidos a Argelia, y Irak iría contra República Checa. Por el otro lado, por la otra llave, Brasil iría contra Japón, partidazo de 16avos de final, porque el equipo sudamericano está... No vamos a decir flojo porque viene de golear, pero bueno, tiene esas individualidades que por ahí arruinan el juego colectivo de Brasil y impide que el equipo salga mejor favorecido en los resultados. Y un Japón que está haciendo una gran historia en los últimos mundiales, inclusive en Qatar 2022 llegaron lejos. Le ganaron a grandes también, como es el caso de Alemania, etcétera. Después está... otro de los cruces está, por ejemplo, México, que se enfrentaría a Escocia, después Inglaterra a Cabo Verde, a Curazao, perdón, Argentina a Uruguay. En este momento recordemos que el grupo de Uruguay se define toda la última fecha, sí. Australia se enfrentaría a
2: Irán. O sea que no se sabe todavía si nos enfrentamos a Uruguay o no.
3: No, por eso decimos, si ayer se hubiese cerrado la fase de grupos, estos serían los cruces, Canadá a Bélgica y Colombia a Croacia. Partidazos, si es que en el día de ayer se hubiese cerrado la fecha. Hay algunos equipos que hemos nombrado que ya aseguraron el primer puesto, como es el caso de la Argentina, que solamente espera arribar. ¿Por qué? Bueno, porque tienen misma cantidad de puntos algunos, y algunos vienen muy pegaditos, como es el caso del grupo que no tenemos que cruzar nosotros. En un ratito igual hacemos el repaso, porque hoy comienza ya la fecha 3 de esta fase de grupos del Mundial.
2: Bueno.
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0: 16 minutos en la ciudad de Concepción del Uruguay. 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
1: Entonces,
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0: Muy bien, 10 y 18 minutos en la ciudad de Concepción del Uruguay. 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
1: Bueno, saludamos también en la República Argentina a todas las personas que se dediquen a la decoración de tortas, porque hoy es el día del decorador de tortas en la República Argentina, nada más y nada menos. Estimo que oficio de pastelero es aquel, porque decorador de tortas, digo, puede ser cualquiera, bien o mal, ¿no? Que lo puedan hacer, pero lo importante es poder hacer el trabajo completo, ¿viste? Hacer la torta y además decorarla. Noble tarea está la de crear este tipo de cosas, así que sí, en Argentina se conmemora este día cada 24 de junio en la República Argentina y se le rinde homenaje a Marta Ballina, pionera y referente de la pastelería en el país, quien transformó la decoración de torta de un simple pasatiempo a una profesión total. Así que no sé si sobre ella vendrá el nombre también de la pasta Ballina, la que viene para forrar, claro, las tortas. No sé si viene de ella, pero bueno, es una casualidad, sí, bastante particular. Que...
2: Igual, yo te digo, tendríamos que hacer un concurso acá los tres de decorar una torta. No sé si es tan fácil decorar una torta.
0: No, primero hay que saber hacerla.
2: La técnica, los copetes, todo eso.
0: Sí, primero yo empezaría por aprender a hacer una torta.
2: Ah, no sabes.
0: No. Después empecé el día.
1: Bueno, hay que arrancar con el bizcochuelo, que por ahí es lo más fácil, ¿viste? Un poco de azúcar, un poco de leche, huevo, harina.
2: No, comprar la caja es más fácil.
1: O comprar la cajita.
2: Lo que pasa es que ella es casera, ella es mujer de local.
1: No, pero podés hacerlo.
2: Aguante el...
0: Mujer de campo, le hicieron así.
1: Aguante el huevo.
0: Todo casero. Todo casero, los huevos van y los buscan el gallinero.
1: Sí, bien salido.
0: Recién lo puso la gallina.
1: ¿Nunca tuvieron la experiencia de sacarle los huevos a las gallinas? Si están todavía en el nido.
0: No
1: se pueden tocar.
0: No se pueden tocar. Pero son de esos que tienen la yema bien amarilla, ¿viste?
1: Porque son las gallinas alimentadas a maíz.
0: Exactamente, sí, tal cual.
1: Sí, sí,
0: bueno,
1: sí.
0: Chicos, los bomberos nos están informando de un incidente en la ruta 39, a la altura del hipódromo. Dicen que allí volcó un auto hace una hora aproximadamente, siendo las 9:20, nos alertan transeúntes sobre un despiste y vuelco sobre la ruta 39 a la altura del hipódromo. Sale el móvil 27 con personal hasta el lugar y allí se hace el perímetro de seguridad. Se observa que el ocupante ya estaba fuera del vehículo sin mostrar lesiones de gravedad y aún así fue alertado el servicio de emergencia. Te paso la foto, si querés, Ari, para que...
1: Bueno, gracias a Dios fue sin heridos, ¿eh?
0: Sí.
1: En esa parte justo de la ruta hay... primero que tenés una altura, eso hay que tenerlo muy en cuenta cuando vas manejando, nada de sobrepasar, y ahí se da mucha intención de sobrepaso, porque viste que justo se juntan todos los que van a entrar, los que van a salir,
0: sí.
1: O van a seguir por la 14, entonces ahí es como que se arrancan las desesperaciones... Y se presentan problemas, pero más allá de eso, la ruta no está bien ahí, así que...
0: No, no sé qué auto es, la verdad, no se distingue bien acá, quedó con las cuatro ruedas para arriba, por supuesto, la rueda trasera derecha se salió, se desprendió, el baúl quedó abierto, bueno, debe haber quedado
1: Parece
0: un Peugeot, pero ha quedado bastante maltrecho el auto, pero por suerte el que iba manejando salió con vida. Bueno, los fierros se arreglarán o el seguro algo pagará y todo lo demás, pero la persona que iba manejando, no se dice quién era, por suerte no tuvo nada. A pesar de que fue igual el servicio de emergencia para chequear que no necesitara una atención, ¿no? Esto lo dice el cuartel de bomberos, que la dotación estuvo compuesta por el suboficial principal Miriam Caro, el cabo Petroni, el chofer Gonzalo Andrés Méndez y Emiliano Ramonat. Así que, bueno, esos son los chicos que estuvieron en esta... acción de hace un rato, nada más, una hora, en la ruta 39, ahí frente al hipódromo local.
1: Bueno, hoy 24 de junio también es la fiesta de San Juan, o la noche de San Juan, mejor dicho, para todos los creyentes y no creyentes también, porque es una celebración que conmemora a varios. Hoy se conmemora esta noche de San Juan, una fecha en la cual, bueno, a la inversa de Europa, aquí se conmemora el solsticio de invierno austral. Durante tal fecha se encienden fogatas en barrios y pueblos. No sé si alguna vez tuvieron la suerte de conmemorar la celebración de San Juan, pero antes era muy común, por lo menos en los pueblos se hacía esto todos los años.
0: El tema de los muñecos.
1: Sí, y hasta con alegría lo esperaba uno.
0: El barrio entero estaba, claro.
1: Sí, es cierto. Bueno, se hacían estas fogaratas y muchas veces cuando se hacían los muñecos era... Y tenía el concepto de ser Judas, o sea, se quemaba Judas, ¿no? Cuando se hacía esto. Bueno, obviamente que esto reunía a los vecinos y todos alrededor de fogatas, niños, jóvenes. Y durante muchos años y en algunas provincias se usaba mucho esto de cocinar batata. Poner las batatas envueltas o papas en los fogones para que se cocinen y bueno, ir compartiendo ahí algo calentito alrededor del fuego. Cada provincia de Argentina tiene sus conceptos distintos, ¿no? Por ejemplo, en la zona de provincia de Buenos Aires, en algunas localidades de provincia, se usa mucho esto de preparar el muñeco. No sé aquí en Entre Ríos y en todos los departamentos
2: en San José se
1: hará
2: muy tradicional eso.
1: El muñeco, no sé si para San Juan, pero bueno, en Salta también tiene distintas formas. se hace mucho ruido, la idea es hacer mucho ruido, esto tiene que ver también con generar y espantar, ¿no?, a lo
0: sí,
1: malo.
0: Sí, por eso se le ponía pirotecnia, digamos.
1: Exactamente, ¿no? Y bueno, los niños siempre gritaban viva San Juan, así que se quemaban cohetes también dentro de esto. En Catamarca es muy parecido, bueno, en Tucumán se arman los muñecos directamente con tela, se los viste,
0: claro,
1: y todo.
0: Claro.
1: Y se arrojan papelitos con deseos para elevar esos deseos y que sean cumplidos.
0: Sí. Yo me acuerdo de mi barrio de joven, mira vos cómo me retrotraes a tantos años atrás, en la esquina de Rivadavia y lo que es hoy Doctor Arrato. Ahí hay un terreno baldío, que eso pertenece a la escuela 48, tengo entendido, pero está ahí sin usar. Ahora creo que, no sé, alguien ha hecho una especie de garaje ahí o algo, pero ese terreno, creo, pertenece a la escuela 48.
1: Ah,
0: bueno, ahí, en ese lugar se hacía en el barrio la quema del muñeco, y era una fiesta.
1: Era una fiesta, era una sí. Fiesta. Yo los recuerdos que tengo también de joven era ir, había una persona en el barrio específico que hacía el muñeco, que hacía la quemazón, que hacía la gran hoguera, y bueno, todos nos acercábamos de alguna manera a hacerlo.
0: Sí,
1: es una linda actividad, y sobre todo muy para los que son creyentes es muy especial, por supuesto, tiene obviamente sus orígenes paganos, pero
0: tal
1: bueno,
0: cual,
1: ha ido generando nuevos, con el significado religioso, nuevos significados también relacionados a las energías y todas estas cosas que también hablamos mucho hoy.
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2: Hoy, el 1039, porque es el... por Messi que cumple 39,
1: sí,
2: chicos.
1: Es el número 10 y que cumple 39 años. Así que está muy bien. 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
2: Hablando de 1039, porque el 10 cumple 39 años, Messi compartió un video que la verdad que uno se quedó un poco asombrado, porque dijimos, bueno, la antesala de su cumpleaños va a compartir un poco, no sé, los festejos y demás que estaban planeados a la concentración, pero no, Messi decidió compartir un video en sus redes sociales desde el gimnasio minutos antes de la medianoche, publicando un poco, o mejor dicho, o mostrando un poco la parte de su rutina física en plena competencia por el Mundial. El capitán de la selección argentina dejó ver su trabajo con intensidad y manteniendo la puesta a punto que tanto lo caracteriza desde hace años. Mientras que recibe saludos de todo el mundo, la estrella argentina volvió a demostrar que sigue enfocado en el entrenamiento y, como dijo él en las últimas conferencias de prensa, se preparó mucho para este Mundial. Nosotros lo estamos viendo a través de nuestra plataforma de YouTube, al duro entrenamiento que tiene Messi todos los días en la parte de gimnasio, obviamente que después queda lo táctico, que lo practican con Scaloni y los 11 posibles titulares. Pero bueno, nuestro 10, nuestro capitán, está vigente en el tiempo y se mantiene entrenando para dar lo mejor con la selección argentina, chicos.
0: Bueno, Eduardo, que nos escucha todas las mañanas desde su oficina, allí nos manda una foto, en realidad nos mandó un videíto.
2: A ver.
0: De la esquina de Constituyentes y Rocamora, ¿viste? Donde está la esquina de la terminal, sería. Y desde la ventana grabó, pensaba que era una paloma, en realidad. Y era un pato.
1: ¿Cómo? ¿Para pato? ¿Dónde fue esto?
0: En la esquina de la terminal, en Constituyente y Rocamora, donde está el semáforo.
1: Bueno.
0: Bueno, habrá bajado a descansar.
1: Inmigró.
0: Claro. O sea,
1: llegó en colectivo.
0: Bajó a descansar y estaban todos mirándolo. Decía, mira el pato este, ¿qué hace acá? Entonces, bueno, la llamativa presencia de un animal silvestre, porque no era una paloma, era un pato, y por eso me mandó la imagen de esa...
1: Sí, hay fotos, tenemos
0: imagen, sí.
2: Epa,
0: sí.
2: El patico.
0: La imagen del patito, a ver si te lo puedo mostrar, porque me lo mandó al privado. A ver.
1: Qué hermoso, acá che.
0: Está, sí.
1: Bueno, es... Está bárbaro, a ver si puedo engancharla a la foto.
0: Ahí está, ¿ves que es un patito que anda caminando?
1: ¡Mi vida!
0: Claro, mostrando. Pero y fíjate que los operarios que estaban ahí en la esquina, arreglando seguramente, porque ese es donde está el monumento a Rocamora. Allí los operarios estaban trabajando en ese lugar. Y también, o sea,
1: se encontraron, y sí,
0: ¿será un pato eso? Claro.
1: Hizo cuac y todos se dieron cuenta que sí.
0: Ahí te lo pasé, Ari, para que lo muestres. Se mueve un poquitito la imagen porque, bueno, se ve que tuvo que hacer zoom. Y, bueno, depende del zoom que haga, ¿viste?
1: Sí.
0: Un milímetro nomás y la imagen se ve un montón.
1: Pero bueno, che, qué lindo. Bueno. Lo que me contaron que también había el fin de semana en la isla eran carpinchos.
0: Ah,
1: a
0: sí,
1: la nochecita sí. Estaban cruzándose la isla muy orondos hacia la parte de la laguna, de la parte humedal que está ahí en la isla, ¿no?
0: Claro,
1: bueno,
0: claro.
1: Iban cruzando. Así que están, viven ahí.
0: Sí.
1: Y bueno, si los ven, no los molestes, por favor.
0: Sí, obviamente.
1: No les hagas nada. No,
2: bueno,
1: no.
2: Y el otro día mi tía que fue hasta... O sea, ellos tienen una lancha y fueron a recorrer un poco la costa.
0: Uh-huh.
2: Cruzaron flamencos.
0: Ah.
2: Pero dicen que estaban blancos, o sea que deben haber tenido cría hace poco.
0: No tengo ni idea cómo es el proceso. Como estaban blancos.
2: Claro, y tienen como un color rosa pasteles porque hace poco fue tuvieron hijos.
0: Ajá, cría.
2: Tuvieron crías. Sí, uh-huh. Sí.
0: Bueno, muy bien. Ya que estamos hablando de la isla, el otro día me mandaban imágenes, gente vinculada al ambientalismo, que ellos, y lo grabaron y lo pusieron como testimonio, que siguen arrojando aguas servidas hacia lo que sería el riacho Itapé, donde uno de los baños, digamos, de la isla del puerto, no es que lo arrojan hacia el río Uruguay, sino que salen hacia lo que es el riacho, ahí donde está el bañado, donde esto que vos
1: sí,
0: me decís.
1: Sí.
0: Lo filmaron, mandaron, y se ve, fíjense, después dicen que no están arrojando aguas servidas ni cloaca al río, cuando la hablamos con la directora de la isla.
1: Pero ¿cómo puede ser?
0: Bueno, entonces, ahí está, alguien no está haciendo bien las cosas o no está enterado. Si esa imagen es así, que nos dice, mirá, fíjate, ¿ves? Esto es agua de cloaca lo que está saliendo acá. Bueno, entonces, ¿qué es lo que está pasando? Eso no debería estar ocurriendo. 10:34, ya volvemos, ¿te parece?
1: Sí, que tenemos pausa.
0: Dale, vamos.
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0: 10:43 en la República Argentina, amigos. Aquí estamos, como siempre, tratando de entretenerlos con el contenido que nosotros elegimos para compartir con ustedes. El otro día vi en un portal digital de los de aquí, de Concepción del Uruguay, no interesa cuál, pero había subido una foto como que las ventas estaban absolutamente caídas para el comercio local por el tema del Día del Padre, ¿no? Y subió una foto en donde la peatonal había dos personas. La peatonal absolutamente vacía. Pero lo que me llamó la atención es los comentarios que le hacían los lectores a ese sitio digital,
1: sí,
0: que decían, deja de mentir,
1: sí,
0: no es así.
1: Sí.
0: ¿No lo vieron?
1: Lo vi. Bien. Y después viste la noticia del otro portal, de no, otro de los portales de aquí,
0: no,
1: de la ciudad.
0: No.
1: Explotaron las ventas, bueno, para el Día del Padre.
0: Pero por eso mismo. Entonces me pongo a buscar información oficial al respecto y me voy a la CAME, la Cámara Argentina de la Mediana Empresa, que generalmente son los que sacan los porcentajes de ventas, los balances y todo lo demás. Ellos dicen que para el Día del Padre 2026 se registró una caída en las ventas, pero del 0,3%. O sea, 0,3%. Sí. Según las estadísticas que manejan ellos, se vendió menos. Pero lo que yo leía en los comentarios que le hacían los lectores de ese portal, él decía, che, escúchame, yo fui a tal lugar, tenía 8 adelante mío. Y cuando me di cuenta, miré para atrás, tenía como 4 más atrás mío.
1: Sí.
0: Y fue así.
1: Sí, digamos. Bueno, yo salí a comprar regalo el sábado.
0: Ajá.
1: Por la tarde.
0: Sí.
1: Anduve por la zona de la peatonal. Y personalmente vi mucha gente, o sea, estaba los locales, por lo menos a los que yo fui a ingresar,
0: claro,
1: que eran los que había promociones por ahí, viste, los que estaban en eso, la mayoría estaban completos, repletos
0: vendiendo.
1: De gente y vendiendo.
0: Lo
1: sí,
0: ideal
1: sí
0: sería que vendan así todos los días, lo entiendo, digamos, al comercio.
1: A ver, entiendo sí también que esto responde a una caída que quizás no es entre este año y el otro, sino que viene de más tiempo.
0: Vos decís, no,
1: bueno,
0: sí,
1: si
0: claro,
1: me dije en 4 o 5 años, capaz que sí, que hubo una caída abrupta.
0: Esto es una caída interanual, le llaman ellos, los de CAME, es la Confederación Argentina de la Mediana Empresa, que el consumo, si bien tuvo un retroceso por 4º año consecutivo, el consumo en realidad este año fue menor en un 0,3%, que no se condice con la foto. Tampoco estoy diciendo, ojo, que esto va bárbaro, ni no estoy diciendo eso. Pero la foto que pusieron era, no hay nadie en la peatonal, cuando en realidad sí,
1: sí,
0: fue distinto.
1: Bueno,
0: ¿no?
1: Insisto, yo me encontré mucha gente por la tarde, o sea, ya después de las 6 de la tarde.
0: Uh-huh.
1: Sí es cierto que temprano anda poca gente. Bueno, recién ahora se está cambiando también el horario, están empezando a abrir 4:30 los negocios.
0: Sí, sí, sí. Bueno, pero ¿sabes qué tiene que ver con esto? Me acordé enseguida de vos, de la foto, con la foto esa.
1: Sí.
0: El periodismo militante.
1: Sí.
0: Cuando hiciste vos tu tesis, que hablabas de la militancia y bueno, ¿viste?
1: Y esas cosas comunican, viste, las fotos comunican.
0: Que están todos su derecho, él, si quiere ser militante ni nada por el estilo, pero de ahí a mostrar una realidad que no es, digamos, ya es otra cosa.
1: Sí, pero además la gente esto, o sea, si vos cometés un error de estas características, lo primero que va a hacer marcártelo, porque la realidad es esa, ¿viste?
0: Bueno, y eso es lo que le pasó a este portal. Es decir, che, ¿qué estás diciendo? ¿Estás mintiendo? ¿Qué estás hablando? Cualquier cosa. Estaba lleno donde yo fui y así varios comentarios.
1: Había un comentario que decía, pero esta foto es de las 7 de la mañana, claro, ¿a qué no va a estar cerrado? Yo digo, bueno, sí, tiene sentido.
0: Esto no quiere decir que estamos en una, recuperación de la economía, que ojalá estemos, pero bueno, no, todavía no impacta

0: Hoy hay paro docente.
1: Hoy hay paro docente, hoy miércoles.
2: Hoy muchas escuelas no tienen clase por el paro docente, si bien hay algunos profesores que no se adhieren al paro, porque la verdad que te descuentan un montón de plata. Con este nuevo gobierno han tomado esa decisión, que me parece de última, que está bien, porque bueno, los chicos no tienen la culpa. Hoy no hay clases, mañana por supuesto que es asunto administrativo por tema de la fundación de la ciudad.
0: Mañana jueves, claro, por el,
2: por el cumpleaños de la ciudad. Y el viernes es el día del empleado estatal, por eso muchas escuelas públicas no tienen clases.
0: Exacto, ¿se acuerdan que contamos que a nivel provincial se pasó del 27 al 26? Porque justo caía sábado y como caía sábado no lo iban a poder como disfrutar, entonces por eso se pasó al viernes.
1: Entonces fíjense cómo se da esta situación. Hoy paro, mañana asueto de la ciudad, el viernes asueto de la provincia. Quiere decir que el docente ayer fue su último día de clase. Hasta el lunes no aparece. Con razón.
0: Claro.
1: Con razón te están, se saludan cuando se van y dicen, che, buen fin de semana, ¿eh? ¡Qué mamita!
0: Mirá,
1: ¡qué lindo fin de semana largo!
2: Y esto sin contar que muchos han guardado sus razones personales en esta primera etapa del año, entonces ya le empalmaron lunes y martes.
1: O sea, claro, ¿qué es eso de razones personales?
2: Las razones personales son, los docentes tienen 6 razones personales al año.
0: ¿Son como unas licencias especiales? O
2: claro, es así, que vos no la tenés que justificar. Tenés que avisar 48 horas antes de que te vas a tomar una razón personal por tal motivo y no te cuenta esa falta al colegio.
1: Mirá.
2: A la institución educativa donde vos trabajás.
0: Bueno, tenés 6 al año, una razón personal, qué sé yo, se te enfermó, no
2: sí,
0: sé, un niño, por
2: viajar,
0: ejemplo.
2: Una
0: o tenés que viajar.
2: De salud, por ejemplo, te tomás una razón personal.
1: Claro, claro, claro, está bien. Bueno, esto, o sea que son 4 o 5 días, no, estos 3 días sin clase los chicos.
2: Claro.
1: Y bueno, y así vamos, ¿no? Así vamos.
0: Sí, bueno, hola chicos, dice... Mi hijo más grande tiene 40 minutos de clase nomás, está en el secundario, dice, no sabía que el viernes no había clase, me estoy enterando por ustedes.
2: No, tiene que consultar, porque bueno, muchas escuelas...
0: Claro, consulten en la institución, esto sería lo...
1: Claro, porque el asueto es provincial.
0: Exacto.
1: Por ser el día del empleado provincial. Llama a Juan, a ver, haceme el favor, Ari, para ver si podemos.
0: Bueno, buen día, dice, no se olviden que el lunes, dice, a mis nietos les dijeron que no tenían clases por el partido de Argentina. Dice, hubo docentes que fueron a la escuela, pero les sugirieron no ir, nos dice Patricia.
2: Bueno, sí, eso es
0: cierto. ¿Pero cómo?
2: Muchos docentes a los chicos del turno tarde, no es el caso del colegio, porque en el colegio nosotros... se dispuso una pantalla gigante para que los chicos vean y demás, y se le daba la opción a cada docente si quería o no ir a ver el partido, si no daba clase con normalidad, pero sí en otros colegios directamente le dictaron el cuaderno de comunicaciones.
0: No venir.
2: Entraba a partir de las 4 de la tarde.
3: Claro. Cuando terminaba el partido.
2: Sino que no vaya directamente.
0: Mañana los levanto para ir a la escuela y si después me hago la tonta y les digo, ¡ay, me olvidé que no había clases!
2: ¡Ay, qué malvada!
0: Pero se pueden poner a limpiar la casa, les diría yo.
1: Exactamente. Bueno,
0: ¡qué bronca!
1: Las 11 menos 10 en la República Argentina. El otro día estábamos hablando de los gurises de Lu, ¿no? Que con sus banderas recorrieron la foto, las fotos de ellos, recorrieron todos los portales digitales de Concepción del Uruguay y que han y están viviendo momentos históricos con la posibilidad de estar en el Mundial. Uno de esos gurises CDLU es Juan Pablo Preto, que está allí en los Estados Unidos. Le tocó vivir este emblemático partido del otro día de Messi y verlo en su mayor esplendor en un estadio que me imagino debe ser un espectáculo eso. Pero para conocer cómo está viviendo el Mundial y qué ve del Mundial, cómo ve a la ciudad, lo llamamos a Juan Pablo, que está allí en línea. Juan Pablo, querido, un gusto saludarte. Buen día, ¿cómo estás?
4: Buen día, Hugo, ¿cómo estás?
1: Bien, bien, bien.
4: ¿Todo bien por acá?
1: Molestándote, porque no sé qué hora es ahí, si tenemos diferencia de hora o no.
4: No, no hay ningún problema. Son 2 horas menos acá, son las 9:45. Justo estábamos desayunando y
1: dale.
4: No pasa nada.
1: Bueno, bárbaro.
4: No, al contrario.
1: Bueno, Juancito, la verdad que la alegría de verte disfrutar el otro día en un partido que ha sido emblemático, ¿no? En el estadio ese que debe ser una maravilla. Contame un poco, a ver, cuestiones de este Mundial. ¿Este es tu primer Mundial o ya has estado en otros?
4: Este es mi primer Mundial. Uh-huh. La verdad que, según comenta la gente, es un Mundial, está siendo un Mundial caro.

0: haciendo un mundial de los negocios, le dicen, la mayoría. Está siendo difícil acceder a los partidos, no está habiendo entradas, está siendo caro. Esa es la particularidad que ha tenido este mundial hasta ahora, por lo menos. Y la tendencia parece que va hacia empeorarse.
1: A que sea más caro todavía, me imagino. El otro día la reventa de entradas para el partido de Argentina, dicen que andaban $2,000 aproximadamente.
0: Aproximadamente, sí. Y para el partido, bueno, este que de Jordania, se está viendo si juega Messi o no. Eso es un termómetro de lo que va a salir el precio de la entrada. Pero para el que sigue, que es en Miami, que tiene también la particularidad de tener muchos latinos y muchos argentinos particularmente también, el precio de esa entrada siempre fue caro. El día uno la reventa de ese precio, hace un mes y medio, estaba en $1,500, claro. 1,600, y actualmente el piso está en los $3,800, más o menos.
1: ¡Qué bárbaro! Claro, y más el día del partido, ni hablar, cuesta 5 lucas eso, quédate tranquilo.
0: Imposible.
1: ¡Qué bárbaro!
0: Imposible, sí, imposible.
1: Escúchame, el estadio que fue el partido del otro día, por lo que se veía en las imágenes, un espectáculo, ¿no?
0: El estadio impresionante. Yo, la verdad, nunca había visto algo así, completamente cerrado y techado, con aire acondicionado. O sea, para mí era ciencia ficción lo que estábamos viviendo ahí. Acá en Texas hace mucho calor. Nosotros en este momento estamos en Houston. Hace unos 37 grados con una humedad que parece Concepción del Uruguay. Así, sin ni más ni menos. Y en Dallas ese día la mañana hacía mucho calor también. Gente en la vereda, a las 10 y media de la mañana desmayada, chicos. Impresionante el calor, pero una vez que uno entraba al estadio, las inmediaciones del estadio eran parecido a un shopping. Ellos tienen... Los estadios no son los clubes acá. El estadio es como un lugar donde se hace el evento, ¿no? No es que vos vas y está la sede, está la cancha de entrenamiento, no. Está solamente el estadio. Entonces está, en este caso era el estadio en el medio, con todo estacionamiento a la vuelta, y entonces uno podía acceder más fácilmente que al otro estadio de Kansas, que al tener... El otro estadio tenía dos estadios, el estadio de béisbol y el estadio de fútbol. Estaba un poco más aislado. Bueno, este se accedía muy fácilmente, nosotros nos llegamos en taxi y pudimos parar a 100, 150 metros del estadio.
1: A nada, claro, ahí al lado, prácticamente nada. Y también se ve la particularidad que hasta tenía como bares y poder sentarte en mesas para mirar el partido y tomar alcohol y bueno.
0: No, sí, adentro es un shopping. tenés tienda para comprar ropa, para comprar gorrito, para comprar cerveza, para comprar comida. Es que el yankee lo vive de esa manera. De hecho, en el primer partido, una de las cosas que te iba a decir, en los partidos que uno va y ves, no sé, del 100% del estadio, el 80% en los dos partidos fueron camiseta de Argentina, diría que con Argentina está más. Pero de los 10 que tienen camiseta argentina, 6 son extranjeros.
1: No te puedo
0: creer. Son argentinos.
1: Mirá vos.
0: Sí, impresionante. No, y no cantan, no lo viven como nosotros. Una de las cosas que se quejaba todo el mundo en el partido pasado es que los tipos se levantan 7, 8 veces por partido, van al baño, vuelven, van a comprar una coca, vuelven, van a comprar una cerveza, vuelven, van a comprar un pancho, vuelven, así, están en otra,
1: No, negro,
0: ahí viven de otra manera, uno está sentado.
1: Pero obvio, vos tenés
0: que quedarte ahí. Uno está sentado en la silla. Sí, lo está viviendo con mucha intensidad y ellos están como, bueno, vinimos a ver una película, ¿viste?
1: Claro, qué frialdad.
0: Es un espectáculo más. Es un espectáculo más para ellos.
1: Sí, seguro. ¿En el estadio estabas lejos de la cancha o pudiste verlo bien?
0: En el primer estadio está bastante arriba. Son estadios que particularmente están construidos muy hacia arriba. Entonces se lo ve como de una cámara, ¿no? Estás lejos, estás arriba. Y en el segundo partido no, estuve más o menos a la altura de la mitad.
1: Bien.
0: No, muy cerca, se ve muy bien igual acá.
1: ¿Y viste a un Messi extraordinario fuera de serie, en el segundo partido por lo menos, no?
0: Lo debo haber contado unas 10 veces y cada vez que conozco a Messi se me pone la piel de gallina porque es impresionante lo que está haciendo. Yo creo que ninguno de los dos partidos Argentina jugó particularmente bien, pero bueno, lo tuvimos a Messi que metió 5 goles en 2 partidos. Lo decía Ibrahimovic el día del partido del segundo. Dice, yo jugué 2 mundiales, no metí ningún gol, jugó 2 partidos, metió 5. Para tomar una dimensión de lo que es Leo, ¿no?
1: Sí, ni hablar. Bueno, así que las particularidades es que es mucho, mucho calor. Ahora vos estás en Houston.
0: Ahora estamos en Houston.
1: Bien, ¿y el itinerario tuyo es tratar de ver toda la serie argentina?
0: La idea es, sí, si Argentina toco madera, me toco la cabeza, si llega a la final, estar ahí. Por lo menos acompañando de afuera del estadio, ¿no? Los precios de la final ni te los digo.
1: No, me imagino lo que decís. Bueno, genial. No, la idea era que nos puedas contar un poquitito cómo es ahí la cuestión del clima mundialista. ¿Hay clima mundialista? Siendo que vos me decís, ¿el clima mundialista es alrededor del estadio o lo ves vos en la ciudad, el clima mundialista?
0: Sobre todo el día antes de los partidos se arma lo que es el banderazo en cada una de las ciudades. Que es algo medianamente espontáneo, hoy en día un poquito más organizado, pero no deja de ser espontáneo el tema de que llegamos a un lugar y nos juntamos y no hay las facilidades preparadas para esto. Ahí somos todos argentinos, estamos todos cantando, se vive muy lindo porque somos todos compatriotas y, y mucha pasión. Y en el estadio también, o sea, afuera del estadio éramos todo argentino buscando entradas, porque lamentablemente mucha gente quedó afuera del estadio por no tener entrada. Y adentro del estadio, en el segundo partido, yo estaba rodeado de argentinos y estábamos muy cerca de lo que se le llama la barra, de que eran los chicos con los bombos y eso, así que se cantó un poco más, ¿no? Y estábamos un poco más cerca, pero igualmente se nota que es distinto a lo que es una cancha de Argentina, o sea, sí, claro. Siendo un partido de Argentina, de estar compuesto por mayoritariamente gente de afuera, que es la que pudo pagar la entrada, no se vive de la misma manera. Igualmente nosotros, o sea, con los argentinos que te encuentres, estamos todos súper manija con el mundial, claro, o sea, la fiebre mundialista entre los argentinos está y va a seguir estando, y estamos todos comentando, ¿no? Y yo estoy en 6 grupos del mundial de WhatsApp, de reventa, de esto, de te cambio la entrada, de por dónde vamos hoy, qué hacemos. Eso sí se vive, por ahí no se siente tanto en el estadio, pero bueno.
1: Bueno, la última, sí, Juancito, la no te molesto más. Vos me decías que es un mundial caro, pero ¿te referís al mundial caro por el tema de las entradas o caro estar ahí, comer, dormir, viajar? ¿Es caro en todo?
0: Y más que nada el tema, todo lo que maneja la FIFA, ¿no? La FIFA lo preparó como un negocio, me parece a mí. Que lo pudo haber hecho en otro momento y se destapó en este mundial. Las entradas en Qatar valían $70 cada una. Entonces la gente podía ir y ver partidos incluso que no eran de su selección. Hoy en día es imposible pensar en gastar 600, 700, 1000 dólares por ahí para un partido de menor talla que no sea Argentina, solamente porque quiere ir a ver un partido. Uno no lo piensa. Después el resto uno lo hace gasolero, digamos. Nosotros estamos viajando, somos 4, está mi hermano conmigo, y hay un chico de Esperanza y otro chico de Salta, y le vamos buscando la vuelta. O sea, ya hace meses que lo planificamos y fuimos pagándolo. Sobre todo la primera parte, que era la que se sabía bien dónde era, los partidos en Dallas, los partidos en Kansas, y esta parada en Houston la habíamos organizado, entonces ya habíamos alquilado de antemano hoteles, no tenemos auto, pero para este viaje sí alquilamos uno, los vuelos, todo eso lo fuimos organizando, ya lo fuimos pagando de antemano, claro. Y además, si lo pagas con anticipación, es más barato.
1: Obviamente, sí, sí, o sea, lo tenían diseñado esto, lo tenían pensado.
0: Sí.
1: Sí, es cierto lo que vos decís, coincido con vos, es el mundial de los negocios, acá hay mucha crítica en el sentido de los periodistas especializados, en donde, bueno, esto de la pausa de refresco es para vender publicidad y las apuestas. El costo, como vos decías, Qatar $70, acá sí. Andás en 700, 800 o 1000 dólares. Es mucha la diferencia.
0: Totalmente. Pero bueno, esperemos que la gente se pueda dar cuenta y ver la manera de hacer que esto no pase, ¿no?
1: ¿Qué sé yo? No sé cómo es. Sí, la verdad es darle el brazo a torcer a los de la FIFA, va a ser difícil.
0: No va a ser fácil.
1: Querido Juan, te mando un gran abrazo, me alegro mucho por el momento que están disfrutando, así que sigan haciéndolo y ojalá que Argentina llegue hasta el Mundial y vos, aunque sea, tengas que estar ahí afuera del estadio alentando, no importa, pero con una Argentina jugando la final. Te mando un abrazo.
2: Una más te preguntamos.
1: Una más
2: antes de que te vayas.
0: No hay problema.
2: ¿Cómo estás? Mira, la consulta general es si realmente limpian tanto los argentinos como se ve y como se han grabado limpiando, haciéndole la competencia a Japón. ¿Viste esto de hay que guardar la basura? ¿Viste? Bueno, ¿esto es real o en realidad no?
0: La verdad que en ninguno de los dos banderazos quedó suciedad, eso es cierto. Y después en los estadios, cada vez que te toman una cerveza te dan un vaso de aluminio conmemorativo del partido. Entonces, eso sí, los limpian, pero porque se los llevan para la casa.
2: Claro.
0: Yo también tengo algunos souvenirs. Y los de Coca también dicen Argentina versus Austria, que... Entonces te queda como un lindo recuerdo y eso sí lo hemos juntado,
1: claro.
0: Pero más como souvenir que otra cosa.
1: No tanto bien. Espíritu de limpieza y sí traer
2: el souvenir.
1: Juancito, te mando un abrazo.
0: Hacemos
1: amigo.
0: Un bien.
1: Ah, por supuesto.
2: Obvio.
0: Otro abrazo para vos.
1: Chao, hasta luego. Bueno, Juan Preto, chao. Entonces desde Houston está ahora.
2: Houston,
1: pero
2: Texas.
1: Bueno, mirá vos lo que decía, ¿no? Un mundial caro. En cuanto a las entradas.
2: Yo estoy desmayada con los montos que estuvo nombrando, la verdad. Comparándolo con Qatar, que uno dice, bueno, Qatar, el Medio era Oriente, menos, lujos. Menos, sí. Claro, vos te imaginás que iba a ser mucho más costoso
1: los árabes. Ahí, pero ¿y no? Acá te quieren sacar plata. Los árabes ponían
2: pero
1: plata.
2: Miralo a los yanquis, cómo nos quieren esquilmar.
3: USA.
1: Sí,
2: no.
1: Y no sé cómo será México y cómo será Canadá también, ¿no? Cómo estará llevándose y desarrollándose el Mundial ahí en esos países.
2: Y debe haber cánones seguramente.
3: Estaban, según la prensa mexicana, estaban caras las entradas. Uh-huh. Por ejemplo, para el Azteca rondaban los 180,000 pesos mexicanos. Habría que hacer la
1: conversión.
2: No sé cuántos son 180,000 pesos mexicanos,
1: no,
2: pero
1: no podemos hacer
2: suena
1: la
2: mucho dinero.
1: 11:05, chicos, pausa y después vamos a hablar de... Seguimos hablando de fútbol, pero en este caso del fútbol femenino para ciegas.
2: Y de
1: femenino.
2: Selección.
1: Y de selección argentina. Tal cual. Así que pausa y ya volvemos.
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0: Bueno, recién hablábamos con un uruguayense que está disfrutando del Mundial allí en los Estados Unidos, hablando de fútbol, hablando de la maravilla de la selección argentina. Pero ahora vamos a seguir hablando de fútbol y de la maravilla de la selección argentina, pero en este caso selección argentina femenina de fútbol, y que es para ciegas, y se llama Las Murciélagas. Va a haber una demostración deportiva y Andrea Cavandía nos va a contar al respecto de cómo va a ser esto. Andrea, el equipo de Radio 9 te saluda. Hugo Barreto, buen día, ¿cómo estás?
1: Hola, buenos días, Hugo, ¿qué tal?
0: Bien.
1: ¿Cómo les va? Perdón el ruido, estoy en una vereda, justo pasó una máquina.
0: Bueno,
1: ¿cómo están ustedes?
0: Bien,
1: y un saludo
0: bien,
1: a toda la audiencia.
0: Bueno, muchas gracias, Andrea, por atendernos. La verdad que te llamamos para que nos cuentes un poco de esto de la llegada de las murciélagas aquí a Concepción del Uruguay.
1: Bien, les cuento a todos que el equipo de las murciélagas está llegando a partir de hoy a las 7 de la tarde, ya llegando jugadoras, ya mañana a las 7 llegan dos, a las 8 llegan tres, a las 9 de la noche llegan dos más, somos 20 el equipo en total que vamos a estar entrenando en Concepción del Uruguay. La murciélaga es la selección argentina de fútbol para ciegos femenina, bicampeonas mundiales. Ellas tienen dos estrellas en su camiseta. ¿Por qué? Porque salieron campeonas mundiales hace 4 años en China y hace 2 años volvieron a salir campeonas mundiales en India. Ahora, a partir de este año, el plantel lo conforma Brisa Roldán, que es una de las jugadoras nuestra de la ciudad, como jugadora, y yo como parte en el cuerpo técnico. Así que una emoción muy importante de que vengan a entrenar a la ciudad, porque se hace una concentración en vistas a la Copa América que se va a hacer en el mes de septiembre en Sao Paulo, Brasil.
0: Qué bueno. Esto de que somos campeones mundiales en el fútbol femenino para ciegos, 2 campeonatos del mundo. Digo, nosotros estamos tanto con Messi.
2: Unas ganas de ganar la tercera, te digo.
0: Digo,
2: vamos por la tercera.
0: Ya tenemos 2 estrellas en camisetas de selección argentina. Andrea, ¿y vos sos que del cuerpo técnico?
1: Vos sabés que sí, a partir de este año, en realidad a través de FADEC, porque nuestra selección argentina de atletas para ciegos, también tenemos atletas, y Brisa formaba parte del atletismo para ciegos, a su vez entrenando en el CENAR, que entrena también los murciélagos. Un día la ven a Brisa correr, y Brisa viene de una familia de jugadores de fútbol. A su vez se acercan los entrenadores, me plantean la posibilidad de que Brisa juegue al fútbol, y a ellos les gustó muchísimo el trabajo que hacemos nosotros en la ciudad, con distinto que hago yo en realidad, con humildad, sin que muchos se enteren, en silencio. Trabajamos muchísimo con los deportistas con discapacidad, y con la discapacidad de ciegos tenemos muchas escuelitas. Entonces me ofrecen una escuela de desarrollo de murciélagas, y femenino y masculino. Acá en la ciudad funciona la escuela de desarrollo de fútbol femenino y masculino de ciegos, que pertenece a los murciélagos, que pertenece a FADEC, la Federación Argentina. Y bueno, y trabajamos todas las tardes una horita, así que...
0: Qué bueno.
1: A partir de hace 3 meses atrás ya empecé a formar parte del plantel, y fuimos a entrenar a Córdoba, nos vamos cada 15 días a entrenar al CENAR. Así que...
0: Te juro que no lo sabía.
1: Gracias a Dios.
2: Qué bueno.
0: Te juro que no lo sabía.
1: Así es.
0: Te felicito.
1: Así es.
0: Te felicito.
1: Bueno, muchas gracias, muchas gracias.
0: Porque,
1: muchas gracias.
0: Bueno, lo has logrado vos con tu trabajo del día a día, esto. Evidentemente.
1: Sí, sí. Es un trabajo en silencio, es un trabajo que lleva mucho, mucho de cada uno, que yo hoy contaba de que, bueno, está mi familia, están mis amigos y todos, y saben el trabajo que hacemos nosotros, y que en realidad nos ayudan, porque hay muchas cosas que yo no puedo compartir con más que nada con mi familia, pero porque estoy con los chicos con discapacidad, con la familia de ellos. La mayoría de los chicos tiene problemas de accesibilidad y demás, y entonces, bueno, voy a sus casas, estoy con su familia, con sus padres, con sus hermanos, así que bueno, es un trabajito de hormiga diario, pero bueno, te llena el alma.
0: Me imagino, nuevamente te felicito. Ahora, Bueno, esto va a ser el viernes, ¿no? Por lo que lo...
1: Bien, esta actividad empieza mañana jueves, ya llegan las jugadoras, a la mañana entrenamos acá en el gimnasio, yo ahora estoy acá en la puerta del gimnasio, en calle Eva Perón. Ellos trabajan, se trabajan muy fuerte a nivel físico, trabajan mucho con trabajo de pesas, porque es un juego fuerte de cuerpo, más allá de que juegan con un antifaz, juegan para igualar las condiciones, porque juegan muchas jugadoras que tienen poca visión y otras que son ciega total. Y para igualar lo que es el juego, se les pone un antifaz, pero trabajan mucho con su cuerpo, se juega con su cuerpo. Entonces, trabajan mucho con pesas. Y lo vamos a hacer acá en el gimnasio de Eva Perón, 160 en Stormfit. Vamos a trabajar la parte física de gimnasio. A la tarde vamos a estar trabajando fútbol en la UCU, ahí en las canchitas de la UCU, en las de sí. José Subiaur, en calle Ugarteche y Posadas. Vamos a estar haciendo la parte técnica. Se alojan en el Hotel Río Sol. Y el día viernes la actividad va a ser una actividad que se llama De un sueño a un juego olímpico, ¿sí? Entonces vamos a estar con los entrenadores y con la parte de las chicas, de las jugadoras, en las canchas de Zona Gol. Desde las 10 de la mañana hasta las 11:30 se va a hacer un entrenamiento participativo para que la gente, van a ir muchos estudiantes de la UCU que están trabajando con discapacidad, también la gente del fútbol de la UCU, van a ir algunos estudiantes de los colegios a participar, las chicas del Tobar García también, a interactuar con las jugadoras y con los entrenadores, a hacer preguntas. Bien. Y demás, y están invitados todos los periodistas para que sí, formen sí. parte de lo que es nuestra actividad.
0: Y hacerlos jugar y ponerle también a ellos una venda en los ojos.
1: Obvio, y que mirá, traten de jugar. Sí, me estoy yendo ahora a un lugar a comprar unos retacitos de telas para hacerles el antifaz para los jugadores que van a jugar en contra de las murciélagas para hacerlos jugar, por supuesto,
0: claro.
1: En cancha.
0: Cuando vos decís que hay un fuerte trabajo físico, Andrea, ¿es porque sí. es de mucho contacto físico entre rivales, digamos? ¿O por qué?
1: Sí, es mucho el contacto físico, sí. Se trabaja mucho con el cuerpo, pegan con el cuerpo, empujan con el cuerpo, claro. Llevan sus pies trabajando en B corta. La B corta lleva que la pelota tiene 7 cascabeles, entonces formar una B corta con sus pies logra que la pelota vaya tocando de punta a punta en los pies, claro. Y va sonando.
0: Claro.
1: ¿Sí? El hacer la pelota sonora, se va moviendo de pie a pie, van escuchando con las manos adelante con la palabra voy. Son 4 las jugadoras que juegan en cancha que no ven y la arquera ve.
0: Bien.
1: Entonces se juega muy fuerte, juegan mucho con el físico, entonces tienen que tener una fuerza de piernas bastante importante.
0: Perfecto. Ahora, en cuanto a la táctica, son preguntas básicas que te hago, disculpa que...
1: Sí, obvio, no pasa nada, porque es porque realmente no se conoce y está bien.
0: Está bueno, entonces, vos me decís que la jugadora la lleva entre sus pies, punta y punta, ¿no? Y va trasladando, buscando el arco contrario. Ahora...
1: ¿Sí?
0: ¿Existe un pase? ¿Existe una compañera que le pide la pelota para que se la pase?
1: Sí, obvio. En realidad es así. Son 5 jugadoras en cancha. La arquera ve, 4 jugadoras que juegan en la cancha no ven. Detrás de cada arco se para un guía, que es el guía que del equipo atacante va parado detrás del arco contrario. Le va indicando a los jugadores que van viniendo hacia el arco, en qué lugar de la cancha están, si a 4 metros, si a 6 metros, si a 8 metros. Y a su vez, ellas se van con la palabra gritando y sintiendo, y el técnico también puede hablar hasta los primeros 4 metros, la arquera también puede hablar hasta después de los 4 metros, y después ya es trabajo del guía contrario el que va hablando.
0: Qué bárbaro.
1: Entonces es un trabajo de escucha, de saber quién te está hablando y quién no.
0: Claro.
1: Entonces ellas no tienen visión, ellas no ven, pero trabajan al nivel oído, trabajan al nivel percepción, al nivel físico a un 100%.
0: Sí, no, obviamente que el sentido del oído es el que le da a ellas la cuestión de las distancias, desplazamiento, dónde estoy parada, quién me habló, quién no me habló, a lo mejor una contraria, le confundí el tono de voz y bueno,
1: tal
0: en fin,
1: cual.
0: Debe, no sé si existen trampas acá para que alguien le hable.
1: Obvio, como el fútbol, como todo el fútbol.
0: Me imagino.
1: Por eso hay un árbitro. Uh-huh. El árbitro es el que saca tarjeta y demás y se encarga de que la parte legal de adentro, lo que es el juego, también llevan sus manos adelante para que no choquen de frente, por supuesto, uh-huh. y sus manos adelante van con el grito de la palabra voy. Sí, la persona contraria tiene que escuchar que uno viene diciendo voy, y el árbitro es el que se encarga de que la palabra esté siempre en alto y que nunca se callen, claro, para que la persona contraria no las choque de frente.
0: Claro, qué bárbaro, qué interesante.
1: No, es increíble. Y aparte, los goles que hacen, si vos ves hoy un juego, es increíble el gol que hacen. Por ejemplo, Brisa Roldán viene de haber jugado hace 2 semanas atrás en Buenos Aires y metió 2 golazos terribles al ángulo, y vos decís, ¿la arquera ve?
0: Y vos decís, claro, los goles que sí, hacen. Claro,
1: no,
0: razón.
1: No, es increíble, o sea, increíble, así que bueno, es cuestión de ver y...
0: La arquera, claro, ve, o sea que vos tenés que tener la condición de saber pegarle también a lo Messi, digamos.
1: Exacto.
0: Y clavársela al ángulo.
1: Claro. Tal cual.
0: ¿Cómo se llama la chica de acá, de Concepción, que está en la selección?
1: Brisa Roldán.
0: Ajá, bien, bárbaro. ¿Y las otras chicas de dónde son?
1: Y tenemos 4 jugadoras de Córdoba, 2 jugadoras de Mendoza, 1 de San Juan, la mayoría de Buenos Aires y 1 de las chicas de Neuquén.
0: Bien.
1: Y Brisa de Entre Ríos.
0: ¿Y todo esto está bancado por quién, digamos, en lo económico?
1: Bien, en lo económico, ahora esta concentración la trae la Municipalidad de Concepción del Uruguay. En todo momento, cuando yo le planteo de que Brisa está y que estamos en vísperas de entrar a la Copa, a ir a jugar la Copa América, el doctor Laurito nunca lo dudó. Y la Municipalidad de Concepción del Uruguay me dijo sí, Andrea, lo vamos a hacer. Así que, más allá de que los pasajes y la llegada a Concepción del Uruguay se encarga FADEC, que es la Federación Argentina de Deportistas Ciegos, ¿sí? Uh-huh. Ellos se encargan de que las jugadoras lleguen a destino. Todo el movimiento, lo que es hotel, hidratación, lo que es parte médico, lo que es canchas y demás, se encarga toda la municipalidad, el costo. La hotelería, la comida y demás. Uh-huh. Las canchas, por ejemplo, fueron facilitadas por cada uno de los dueños de las canchas. En ningún momento, ni siquiera me quisieron cobrar. O sea, lo que es Zona Gol se predispuso a decir, vengan, Andrea, las recibimos. Las canchas de la UCU también, totalmente dispuesto a que nosotros vayamos, porque en realidad estamos hablando de una selección argentina que es bicampeona mundial, claro, que va a estar en nuestra ciudad justo el aniversario de la ciudad.
0: Mira qué lindo.
1: Así que uh-huh.
0: las edades de las jugadoras, las edades que
1: bien edad? Tenemos todo, hay todas las edades, pero arrancarían desde entre 21, 25, 24, 30, 32. Uh-huh. Uh-huh. La verdad que yo tengo varios chicos acá en Concepción que lo estoy entrenando desde muy chiquito. Por ejemplo, tengo un nene de 8 años, tengo otro nene de 12. Tengo otro de 16, tengo a Brisa de 25, la hermana de Brisa, que es arquera de Club Atlético Femenino, jugó también en Gimnasia, hoy también la tengo atajando para nuestra escuela de desarrollo. Así que todas las edades se puede, y como siempre yo dije, la discapacidad no tiene edad y no tiene límites. Muchas veces me preguntaban, ¿cómo haces para que saber si una persona con discapacidad puede hacer un deporte? Y le digo, ¿por qué no?
0: ¿Sí?
1: O sea, en realidad,
0: queda más que
1: se
0: demostrado.
1: Puede hacer siempre.
0: Queda
1: claro,
0: más que demostrado,
1: exacto,
0: con esto. La última, Andrea, porque estimo que a lo mejor alguien está escuchando ahora y se está uh-huh. enterando de todo esto que estás contando. ¿Cómo te ubicas uh-huh. vos si es que quiere formar parte de este
1: Bien,
0: proyecto?
1: Hugo, mirá, mi teléfono lo tenés vos,
0: sí,
1: lo tienen todas las radios, lo tiene uh-huh. la gente. Te leo yo, que es un bien público mi teléfono. Uh-huh. Yo trabajo en el CEF con la escuela de atletismo de hace 7 años. Tengo la escuelita de atletismo de discapacidad. también está mi teléfono ahí, trabajo en la dirección de deportes.
0: O sea, nos autorizás a que lo pasemos a tu
1: teléfono. Sí, obvio, por supuesto. Okay. Para esto siempre estoy dispuesta. Que pregunte, que pidan y que no tengan miedo, que no importa la edad, no importa la discapacidad, no importa cómo, si hay gente dispuesta, así como nosotros los profes que estamos trabajando con discapacidad, que aprovechen. Yo trabajo con el básquet síndrome de Down en el Club Sarinetti, tengo una escuela de tenis en gimnasia en el Open Tenis de síndrome de Down, tengo la escuelita de atletismo adaptado en el CEFS, o sea, hay miles de actividades para hacer. La escuela esta de ciegos de fútbol, hay muchas puertas abiertas para la discapacidad. Qué bueno. Y que aprovechen que estamos nosotros dispuestos a hacerlo.
0: Bueno, sorprendido. Bueno, se ve que tenés una pasión encima, nena, infernal con lo que estás haciendo. Así que felicitaciones por lo que estás haciendo, Andrea. Muy bueno.
1: Bueno, gracias, Hugo. Y invitarlos a todos para que puedan ver, visualizar, invitarlos a ustedes para que estén el día viernes con nosotros acompañándonos en esta actividad. Y gracias.
0: No,
1: gracias por hacer esto realidad.
0: Dale, te mando un abrazo. Gracias, Andrea. Adiós.
1: Un abrazo grande.
0: Bueno, Andrea Cavandi, quien nos contó todo esto del mundo del fútbol para ciegos, ¿no? En este caso para mujeres ciegas. Y qué interesante que no haya ninguna condición que no te permita practicar deportes. Que no importa la condición que tengas, podés hacer deportes y ahí hay gente que está para contenerte, para abrazarte, para enseñarte y para que enseñarte que la vida sigue, continúa y que vos lo podés hacer. Las 11:32, chicos.
2: Bueno,
0: en la República Argentina.
2: Vamos a la pausa, chequeamos una info y después seguimos.
0: ¿Cómo no? Vamos.
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0: Te vas a ir con el tío Wency a pasear. Bueno, sí, eso va
1: a ser. Vas a ir a México a pasear. Sí.
2: No, no me gusta México. Prefiero otros lugares, tipo un crucero por la costa italiana, por ejemplo.
0: Bueno, es bueno que él lo tenga ya presente, que él tenga decidido qué es lo que quiere para sus vacaciones.
2: Es que vos decís qué te gustaría y a mí me gustaría vivir la experiencia del crucero. Si bien muchas personas me dicen te mareás, tengo otras muchas personas que dicen la pasé bomba.
0: Mirá, ayer estaba viendo el video, la video reacción del muchacho que está en un crucero en este momento, de esos grandes, viste, de los que tienen pileta incluida.
2: Son ciudades.
0: Está haciendo la review de cómo es vivir dentro del crucero. Tiene una habitación cómoda y demás, de las que no es la más barata, tampoco la más cara, pero es la que se considera intermedia. Y va mostrando el tamaño, cómo es la habitación, el tamaño del colchón. Es la gran cosa. Después fue y mostró el tamaño de las piletas reventadas de gente porque son muy chiquititas.
2: Sí, tenés que sacar turno por todo.
0: Una parte para chicos, una parte para adultos, pero está todo siempre lleno de gente. O sea, tenés un pedacito de pileta donde tenés chicos corriendo, salpicando y muchas personas metidas también adentro y es como que...
1: No es mi manera preferida de descansarte.
0: Yo pensaba eso, digo, vos te comprás un crucero para ir a descansar, para ir a vivir...
1: Tenés que hacer cola para todo.
0: Para subirte a los toboganes de agua. No, de ninguna manera.
1: Paso. No sé si serán todos así, capaz que hay otros que son espectaculares.
0: Bueno, se vende como un super mega de esos que son super transatlántico y que recorren un montón de países, pero bueno, ¿a qué costo? Mirá, son pequeñas las piletas en comparación.
2: Me dicen que hoy es el día también del maquillador.
0: Sí, señor. Feliz día a todos los maquilladores.
1: Cuántas efemérides hoy, total. El día de hoy.
0: Sí,
2: el tema de Rodrigo, hoy es un aniversario.
0: Sí, aniversario de la muerte de Rodrigo, sí.
1: Bueno, tremendo. Estábamos hablando de los precios de entrada, si vas a ir a México para ver un partido mundial en ronda entre los
2: 120 y 180 mil pesos mexicanos.
1: No, pero acá me sale otra cosa, porque yo puse 180 mil pesos mexicanos. ¿Cuántos pesos argentinos son?
2: A ver.
1: 15 millones de pesos.
3: Sí, bueno. Sí puede ser.
0: Bueno, no puede 15 ser. 15
1: millones de pesos en la entrada para ver el partido de fútbol.
2: Va a ir a ver a
1: ahora,
2: México,
1: acá no. La IA me dice, en realidad, otra cosa. Porque vos estás diciendo que son 10 mil dólares, más o menos, la entrada para ver un partido.
2: De pesos mexicanos a dólares.
1: 10 mil dólares, es una locura. Pero acá la IA me está diciendo que cuesta entre 370 y 1.800 dólares. En la reventa pueden llegar a alcanzar 7.800 dólares. En la reventa. Después me voy para Canadá también, a ver cuánto está costando en Canadá los boletos para los partidos del Mundial. Entonces, a ver, acá los tengo, costo de entrada para el partido del Mundial, más o menos entre $60 y los $2.700. Igual, es plata. $2.700 para nosotros.
0: 18.000 pesos mexicanos, $1.000, $1.020.
1: Bueno, 18.000 pesos te creo. Ahora, ¿180.000?
0: ¿Y 180.000?
1: No, 180.000 son $10.000.
0: $10.000.
1: Claro, pero vos podés pagar $10.000 una entrada para ver un partido de fútbol. ¿Qué le pasa a los mexicanos? Ahora, si me decís que me querés cobrar $1.000, que es lo que estábamos hablando recién con Juan Preto, bueno...
2: Bueno, pero nosotros solamente hicimos la transición.
0: Igual $2.000 a mí me parece un montón de dinero.
1: No, ya lo sé, sí, lógico. No.
0: ¿Dos millones de pesos?
1: Por eso, quiero ver la fuente, en todo caso, que te dice los 180 mil pesos mexicanos.
2: Google, la fuente.
0: Sí. Bueno, sí, porque acá, tenés los conversores de Google. Que
1: Google
0: son...
1: me está diciendo otra cosa, entonces acá la IA.
3: ¿Pero por qué?
1: Y sí, ¿qué querés que te diga?
0: ¿Pero
1: yo,
0: qué?
1: Yo puse la entrada. ¿Cuánto cuesta la entrada del Estadio Azteca para el Mundial 2026?
2: Bueno. Claro, pero nosotros tomamos una referencia a lo que dijo en su momento la presidenta de México, Claudia Sheinbaum.
1: Sí, que había y eso dicho... vos escribiste en el Google para que te diga
2: no,
1: eso.
2: No, yo puse directamente la conversión. Ella dijo 180 mil pesos mexicanos y yo le pregunté a Google, ¿cuántos son 180 mil pesos mexicanos a dólares? Y me dice que son 10.203,70
0: dólares. No, claramente fue una... exageración.
1: Me parece.
0: Los precios oficiales para los partidos en México van desde los 1.122 pesos mexicanos hasta cifras superiores a los 120.000 mexicanos, pero ya es de reventa eso.
1: Sí, claro. Obvio.
0: Claro, bueno, ahí igual es, está, tenés que ver.
1: Ahí es donde llega a los 7.800 dólares cuando estás hablando de reventa.
0: Claro.
1: Es una locura. Es una locura. Pero bueno, ¿Argentina será toda su serie en Estados Unidos o puede ir?
2: Sí,
1: a,
2: totalmente. Excepto
1: hasta la
2: a
1: final.
2: Que no, sí. Argentina todo en Estados Unidos, excepto a que pierda la semifinal, en el caso de llegar a la semifinal. Ajá. Y tengan que jugar por el tercer puesto en Canadá.
1: En Canadá, perfecto. ¿Y en México qué le dejan?
2: Nada, Argentina nada. Quedó toda la costa.
0: Está perfecto, igual ni quería pisar México.
2: Argentina, de ahora en más, si sale primera en su grupo, como va a pasar, va a jugar siempre en Estados Unidos.
1: Claro, ¿y a México le dejan alguna semifinal, algún partido importante?
2: No, porque fue el partido inaugural.
1: No,
0: que agradezcan.
1: Chao, listo.
0: Argentina. Son déspotas.
2: Va a quedar siempre de la zona este, que nos favorece mucho porque está más cerca de Miami. Después pasa Houston y demás, pero siempre
1: bueno,
2: en esa zona
1: perfecto.
2: De Argentina.
0: Viajan menos, sí.
1: Muy
0: sí,
1: bien.
0: Muchísimo menos.
1: Bueno, perfecto. 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
0: Bueno, hoy también se conmemora el Día de las

0: asociado con la naturaleza y la magia estas criaturas místicas que tanto se han popularizado, viste que ahora está la broma, bueno, de todas las hadas yo soy la cansada, ¿entendés? soy la divorciada, viste, sí, muchas claro. hadas, ah, claro. sí, la peleada, viste, todas esas cosas. Sí, está bueno. Elijan ustedes qué hada quieren ser, ¿eh? Bueno. Yo me gusta la hada. ¡Ah! Ya no sabía tenía, cómo. El gesto, no lo estaban entendiendo.
1: Estaba haciendo el gesto de risa.
2: Venía medio demorado.
0: O sea, claro, las carcajadas.
2: Dios mío.
0: ¡Ay, Dios!
2: Ya estamos
0: qué bueno. Reíte, Mabel,
2: bueno,
0: reíte.
2: Día de las hadas,
0: sí,
2: entonces.
0: De las hadas. Usted elija qué hada quiere ser este fin de semana.
2: Bueno.
0: A mí me gusta la...
1: Mamá.
2: ¡Epa!
0: ¿Qué es lo que dice?
2: Ve, después se enoja cuando lo cargas.
0: ¿Qué ves?
3: Sí, pero él solito. Él solito.
2: Solito cayó en su trampa. Solito.
3: Y porque el que, como es el que hambre tiene, pan piensa.
2: Claro.
1: Actualizada, quise decir.
0: Actualizada.
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0: Hola, buenas. Decile a Wense que dé buena info, manda el Biribiri.
1: Bueno, Biribiri, vení, sentate un día acá al lado mío y la damos juntos.
2: ¡Epa!
0: ¡Qué
2: buena info! Invítalo a manejar el camión un día, vas a ver que no vas a ver ni arrancarlo.
1: Yo quiero.
2: No vas a ver ni arrancarlo,
1: Tengo dos sueños. Uno, manejar un camión posta, y el otro una máquina de esas retroexcavadoras.
0: Una retroexcavadora. Sí, claro.
1: Porque ya el Zampi ya lo... Ya
0: Zampi, sí, te subiste, sí, un Zampi. Sí, listo, bien. Ya está. El Zampi está dominado.
2: Da, bien.
0: Yo te quiero ver con un camión.
2: Ahora te va a llamar.
0: 16 ejes.
1: Pero yo quiero saber si tiene uno de los Mercedes de esos de antes. No, es caña.
2: Andá al Amber y pedile un bitren de eso, que maneja uno de esos.
0: Te quiero ver sacando el bitren, ¿no?
2: Y metelo en el
1: garaje. La porción de mi viejo, no voy a manejar una escaña.
2: Metelo en un garaje después. 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
1: Bueno, chicos, dolor en Francia porque falleció la mamá de Didier Deschamps, que es el director técnico de Francia, inclusive el ex campeón del mundo del año 98, dejó la concentración de Francia para viajar hacia su país y bueno, poder encargarse de todos los trámites y demás. El entrenador, como dijimos, viajó para acompañar también a su familia y tener una despedida íntima con, bueno, con su mamá fallecida. Por este motivo no estará en el banco ante Noruega en el próximo partido para cerrar la fecha 3. Su asistente será el encargado, su principal asistente será el encargado de dirigir ese partido para la selección francesa. Así que bueno, esto es una noticia que trascendió en las últimas horas. En un ratito hacemos el repaso ya final de los partidos que tenemos hoy, porque recordemos que comienzan la fecha 3, la última de esta fase de grupos. Parece impensado, ¿no? Porque hace poquito decíamos, comienza el Mundial y ya estamos cerrando la fecha de grupos. Recordemos, sí, que la tercera fecha, los cuatro equipos del mismo grupo juegan en simultáneo para que no haya ventaja deportiva entre uno y otro. En un ratito hacemos el repaso.
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1: Hoy también es el Día Internacional contra la Contaminación Electromagnética, una fecha bastante interesante que busca crear conciencia sobre los riesgos de la exposición continua a los campos electromagnéticos, o también llamados electrosmog, generado por los dispositivos móviles, redes Wi-Fi y antenas de transmisión. Pero antes de que se alarmen y piensen que estamos siendo demasiado
0: bombardeados de ondas electromagnéticas.
1: Exacto, hay que entender un poco hacia dónde va. Bueno, esto también llamado de electropolución tiene que ver con la acumulación de radiaciones no ionizantes en el entorno generadas por el uso de las tecnologías inalámbricas y eléctricas. Hay algunas recomendaciones para la prevención, pero también hay que entender qué artefactos son las que la producen, ¿no? Bueno, todas las fuentes de alta frecuencia son las que están dentro de esto. Entre ellos están los teléfonos móviles y los teléfonos inalámbricos domésticos también. Los routers Wi-Fi y los repetidores de señal. Los dispositivos Bluetooth como auriculares, altavoces, relojes inteligentes, las antenas de telefonía móvil, estación base y antenas de televisión o radio, y los dispositivos de hogar inteligente. Antes de que se alarmen y digan, Dios mío, vivimos en un mundo lleno de iones, hay que entender qué tan grave o peligroso pueden resultar estos artefactos. Y la realidad es que es muy bajo la emisión de radiación no ionizante, no tienen la energía suficiente para romper enlaces químicos o para dañar el ADN en forma directa. Pero hay otra corriente que también está dentro de la Organización Mundial de la Salud, que sí hablan de un problema que pueden producir los artefactos, que es el efecto térmico. Es decir, el efecto del calentamiento en los tejidos corporales por tener el dispositivo cerca. Y esto está fuertemente regulado por los límites de seguridad y la fabricación de los aparatos. Por eso es importante siempre adquirir los aparatos electrónicos en sitios de confianza, con marca, con sellos correspondientes, y no en cualquier otra empresa de dudosa procedencia. Porque la Organización Mundial de Salud ha generado una clasificación del campo electromagnético de radiofrecuencia, como por ejemplo los teléfonos, y los ha catalogado por la Agencia Nacional para la Investigación del Cáncer en el grupo 2B, por ejemplo. Y a medida que más calor producen, van subiendo dentro de esa clasificación. En el grupo 2B figuran como posiblemente carcinógenos, una categoría que tienen precaución y expone esto para ser utilizado cuando no se puede descartar una relación, pero la evidencia aún no es concluyente. Uh-huh. No concluyente, vuelvo y repito. Esto también nos empuja a entender que hay personas que tienen una hipersensibilidad a este tipo de aparatos. ¿Por qué? Se ha demostrado que hay personas que aseguran sufrir dolores de cabeza, fatiga crónica, problemas con el sueño, estrés, debido a este electrosmog. Y las revisiones que ha hecho la Organización Mundial de la Salud dicen que no se ha demostrado una relación causal directa entre estos síntomas y los campos electromagnéticos, pero que, sin embargo, si los síntomas desaparecen quitando los dispositivos electrónicos, bueno, hemos encontrado personas con esa hipersensibilidad a este tipo de dispositivos. ¿Qué se debe hacer como para poder bajar un poco esta carga de electropolución que podemos llegar a tener, por ejemplo, en nuestro hogar? Dicen que para dormir sería mucho mejor poner el teléfono en modo avión, activar la función para reducir la exposición a las señales inalámbricas, que el teléfono esté todo el tiempo conectando con señales inalámbricas. La distancia, evitarse el llevar el teléfono móvil muy cerca del cuerpo, usar los auriculares para alejar el dispositivo de la cabeza. Desconexión, apagar los routers, los wifi por la noche, mantener los aparatos eléctricos alejados de las habitaciones. Y tener, bueno, la constancia de mantenerlo por más tiempo, por lo menos en la hora de dormir, para poder descansar bien. Algo no cumplo que no podemos hacer los seres humanos.
2: Es más, a veces me quedo dormido con el celular al lado de
1: la
2: almohada.
1: Abajo de la oreja. Sí, sí. Peligro.
0: Sí, sí, sí. No, la mayoría, yo también.
2: O en la mesa de luz, tipo pegado.
0: No, yo en la mesa de luz, que estaba pegado ahí también. En la mesa de
1: no
0: luz.
1: Te acordás de ponerlo en modo avión cuando te vas a dormir. No. Que de hecho la alarma sigue funcionando si lo pones en modo avión, pero es como que...
2: Pero además, si pasa algo, ¿qué vas a tener el celular en modo avión?
0: No,
1: claro, porque te desconectaría de cualquier emergencia.
0: Apagarle el router, menos.
1: Y no.
0: Menos que menos, no. La verdad que, bueno, sí, es algo que es difícil de cumplir por el modo y uso que tenemos hoy de Internet.
1: A ver, lo cierto es que siempre y cuando vos sigas comprando aparatos que tengan las normas de calidad, que vienen con los sellos específicos que hay que controlarlos, para que las baterías sean de buena calidad, para que los materiales con los que están hechos no sean tóxicos y demás, ahorrás también mucho en tu salud. Pero bueno, hay copias baratas, hay copias pirata de productos electrónicos que uno lo compra y dice, ay, mira qué linda esta tostadora, qué bueno, qué sé yo, y no tiene ni un sello, por ejemplo, y vos la compraste por barata y resulta que te estás comprando un problema a largo plazo, por ejemplo. Digo, una tostadora podría ser un dispositivo de dudosa procedencia también. Viste que tenés todo un mercado paralelo de celulares, por ejemplo, que son totalmente truchos. Y esas cosas se tienen en cuenta. Las grandes empresas no les conviene tener un ni que se explote un teléfono, no, ni que genere cáncer en su usuario, obviamente.
0: Por supuesto. Chicos, las 12 ya cerramos, Güense.
2: Cerramos, chicos, con la última información. Los partidos de hoy, 4 de la tarde, Suiza-Canadá por un lado, en simultáneo Bosnia-Qatar para cerrar el grupo B. Un ratito más tarde, a las 7, cierra el grupo C, Marruecos-Haití, Escocia-Brasil. Está peleado ese grupo, así que vamos a estar atentos al equipo sudamericano. Y el último horario, 10 de la noche, Sudáfrica-Corea, México-Chequia para cerrar el grupo A y ya empezar a definir los cruces de los 16avos de final de esta Copa del Mundo.
0: Bueno, perfecto. Según información del director del hospital, mañana el hospital trabaja normalmente.
1: Bien.
0: Según puso en el grupo de comunicación del hospital.
1: Seguimos insistiendo que consulten con las instituciones. Claro. Nos escribió una docente y dice, pero yo tengo clase, soy docente y tengo clase. No sé dónde sacan la información.
0: Por
1: bueno.
0: Eso, bueno.
1: Lean, por favor, el decreto publicado por el gobierno provincial. Sí, ahí claro. Dice que esto alcanza a todos los profesionales que trabajan bajo la óptica del Estado provincial. No, léanlo, en el artículo 2. Está en el artículo 2 de dicho decreto, así que por favor véanlo y consulten con su institución,
2: sí,
1: la institución
2: más fácil,
1: de sus
2: si
1: chicos.
2: No tenés el poder para adquirir la norma, le llamás al colegio y le preguntás.
1: Exacto, pregunten en las instituciones, porque hay instituciones que son de gestión privada que no van a adherir, hay instituciones que son privadas que directamente no los alcanza el decreto, entonces lo mejor sería que consulten en su institución, sí. Por favor.
0: Chau, Ariel.
3: Hasta mañana, chicos.
0: Hasta mañana, chau, Wednesday.
2: Cerramos agenda, chicos.
0: Chau, nena.
1: Chau, chicos, hasta mañana.
0: Hasta mañana, las 12 en punto en la República Argentina. Chau, chau.

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7: ¿Cómo están? Sean todos bienvenidos a Acción Rural. 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La demanda tuvo que participar más activamente por las haciendas especiales, aunque los animales discretos tuvieron dificultad de colocación. El bajo volumen de hacienda dejó en evidencia que este mercado de referencia es lógicamente sensible a la oferta y demanda. El momento del mes puso paños fríos a lo que las primeras semanas había dado como resultado una plaza firme tomadora. La vaca tuvo viento a favor por una merma en el porcentaje de vacas llegando al mercado, logrando cotizaciones con una leve tendencia alcista. El mestizo de bono especial, novillo, hasta los 460 kilogramos, pagó corriente máximo 4.500, topes de 4.700, mismo tope para el entrepesado, que tuvo un corriente máximo de 4.400, lo mismo, pero como valor máximo alcanzado para el que pesa hasta 520 kilos. Para los regulares, 4.000 pesos, el corriente máximo, novillito liviano 5.400, máximos de 5.660, el entrepesado 5.100 y hasta 4.800, el corriente máximo del que pesa hasta 430 kilos, regulares 4.400. La vaquillona liviana alcanzó corrientes de 5.000 pesos, 4.700 la entrepesada, lo mismo, pero como tope máximo para el que pesa hasta 430 kilos, regulares 4.300. Vaca buena especial 3.400, topes de 4.400, 3.000 pesos la regular, conserva buena 2.400 y hasta 2.500 pesos, 2.000 pesos la inferior, y toros bonos especiales por kilo vivo 3.000, máximos de 3.200 pesos, regulares 2.300 por kilo vivo. Se va negociando en las dos ruedas iniciales en el mercado agroganadero de Cañuelas 12.876 animales, información presentada por Consignataria Duarte, tradicional casa consignataria del departamento Gualeguaychú.
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7: Veamos ahora valores del mercado de invernada de cría, región centro, semana del 11 al 18 de junio. Por terneros hasta 180 kilogramos llegó a pagarse hasta 6.425 pesos por kilo vivo, 6.325 que va hasta 200 kilos, hasta 230 kilogramos 6.304 y por terneros hasta 260 kilogramos 5.760. Novillitos hasta 300 kilogramos 5.275 y hasta 301 kilogramos 4.332 pesos por kilo vivo. En la categoría terneras también zona centro hasta 170 kilogramos. 5.540, hasta 190 kilogramos 5.786, hasta 210 kilogramos 5.638, vaquillón hasta 250 kilogramos 5.958 pesos por kilo vivo, 5.000 pesos, la vaquillón hasta 290 kilogramos y hasta 291 kilogramos 4.550 pesos por kilo vivo. 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Esto será en Sociedad Rural Federal el 30 en Feria María Dolores de General Ramírez. 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Fracaroli Ronconi, miércoles 1 de julio, en instalaciones San José de Urdinarrain, arranca a la hora 10. 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Cooperativa del Pronunciamiento de Basa del Vaso, martes 30 de junio en Rosario del Tala. 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
7: Vamos a escuchar ahora a Luis Barcos, es médico veterinario de larga trayectoria, inclusive también dentro de la función pública, ha sido presidente de SENASA en su momento, se ha radicado en el sur de la provincia de Entre Ríos, en la zona de Cuchilla Redonda, y también es productor agropecuario, introductor de la raza Wagyu de origen japonés a nuestro país. Y también es organizador de la segunda edición del Campeonato Mundial de la Carne, que el año pasado se realizó en la rural de Palermo y que este año nuevamente tendrá esa misma sede, ahora ampliado, pero de todo esto nos habla Luis Barcos.
9: Bueno, para comentar la realización del segundo Campeonato Mundial de Carnes este año se suman más países, se suma México, se suma Panamá, se suma Canadá, además de España, Reino Unido, Irlanda, Colombia, Brasil, Uruguay, Paraguay y obviamente Argentina, así que estamos muy contentos porque tenemos más países confirmados en la participación del Mundial de Carnes, que va a ser el día 17 de septiembre, y además este año sumamos restaurantes donde se va a hacer una jura previa el fin de semana anterior, o sea, va a ser la semana del Mundial, así que es interesante lo que va a pasar este año, o sea, con más participación, más interés, y con algunas charlas en los descansos de jura vamos a tener dos paneles de todos van a hablar de calidad de carne.
7: Luis Barcos, organizador del Campeonato Mundial de la Carne, segunda edición en el mes de septiembre en la rural de Palermo. La pausa y ya seguimos.
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7: El mercado de granos es presentado por Joaquín Benedetti de la red Granar en Entre Ríos, celular y WhatsApp 3446-476198, pizarra correspondiente al 23 de junio, el trigo 299.800 con una mejora de 2.040 pesos. El maíz pagó 1.800 pesos más que en la rueda previa, 263.250. Por sorgo perdió 4.700, 280.000 la tonelada. La soja arriba 5.000, 475.000 cada 1.000 kilos. Y girasol 658.125 con una suba de 4.500 pesos por tonelada. Precio de la miel sin variantes entre 3.000 y hasta 3.100 pesos por kilo por tambor, tanto mieles oscuras como mieles claras. 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Siguen las heladas que se pronostican al menos hasta el viernes, una pausa durante el fin de semana y luego otro refuerzo de frío con una ola polar que se mantendrá varios días, reitero, la semana que viene. Por ahora, sin grandes perspectivas de precipitaciones, puede haber algo de inestabilidad entre domingo y lunes. Nos encontramos mañana, Dios mediante. Buen día de trabajo para todos.
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0: tal, amigos? ¿Cómo están? Bienvenidos a este martes de Rebobina. Así comenzamos una jornada más con buenos recuerdos de la década del 90. Vamos a estar, como ya sabes, acompañándote con buenas canciones. Hoy estamos así como que necesitamos una Tron 600, ¿viste? Me duele todo, dormí mal, estoy como así como medio debilucho. Necesito de tu buena onda, de tus buenas energías, ayúdanos. Así de que, pilas, esa es la intención. Esto es lo que vamos a irradiar desde acá, aunque no las tengamos. Mirá lo que te digo. Bienvenidos a Rebobina de martes.
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Y sí, todos pasamos por lo mismo. Esto es un laburo y hay días en donde uno tiene energías, hay días en donde no. Hay días en donde uno está mejor. Dormí mal, esa es la posta. Así que cuando uno duerme mal, algunos están todo el día cruzados, de mal humor. Yo estoy cansado, ¿qué querés que te diga? Pero así todo, me vas a encontrar enérgico, ¿eh? Comenzábamos con Bryan Adams. Qué buena canción para comenzar este martes. Luego fuimos a escuchar a Playa Hitty y poner un poco del buen Eurodance también a este martes. Ahora vamos a cantar con la agrupación mexicana Caifanes. ¿Qué te parece? Allá por 1990, Saúl Hernández hacía La célula que explota.

Seguimos compartiendo grandes canciones. Rebobina los 90 es nuestro Instagram. En un ratito comenzamos a mencionarte, ya que te estuviste contactando ahora y tenemos muchos amigos que también lo estaban haciendo minutos atrás. Tenemos un montón de buenas canciones para seguir disfrutando. Ni se te ocurra irte, ¿eh? Quédate con nosotros. Vamos a escuchar ahora a Amy Grant. Tremenda propuesta que llega directamente desde Estados Unidos, y allá por el mes de marzo de 1991 hacían este Baby Baby.

seguimos re manijas con el Mundial. Te darás cuenta que no hablamos de este Mundial. No hablamos de este Mundial, pero sí te voy a contar algunas efemérides de otros Mundiales. Porque, claro, estamos en época de que cada 4 años se hace el Mundial, y a excepción del de Qatar, que se movió por el calor que hacía por allá por Emiratos Árabes, casi todos los Mundiales se juegan en más o menos la misma época. Me puedo equivocar, pero cositas pasaban un día como hoy en Mundiales atrás, y hoy los vamos a estar también recordando. Vamos a escuchar, hablando de la década del 90, tremenda canción llamada 1990. ¿Sabés de qué estamos hablando? Estamos hablando de Soda Stereo.

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Sonaba la música de Alejandra Guzmán en este martes y ahora continuamos con más propuestas directamente para recordar, como valga la redundancia, buenas canciones. De hecho, esta canción provocó un renacimiento mundial del line dance, el famoso baile en línea donde todos repiten los mismos pasos coreográficos. Además, el tema no fue escrito por él, sino por Don Von Tress. Estamos hablando del tema de Billy Ray Cyrus con este tema llamado Corazón Dolorido y Roto.

Te decía antes que, sí, es una fecha en donde han pasado muchas cosas. En un principio, si hablamos de los mundiales, en el Mundial Italia 90, un día como hoy, en el año 90, obviamente, Costa Rica hacía historia en la fase de grupos. Esta humilde selección de Costa Rica le ganaba 2-1 a Suecia, entre otras cuestiones. Y después también, en el Mundial 94 de Estados Unidos, Italia versus Noruega y el drama de Pagliuca. Era un partido rarísimo por el grupo de la muerte y el arquero italiano Gianluca Pagliuca es expulsado. Es el primer arquero en recibir rojas en un mundial. Entra a Marcecchini y sacan a la estrella de Roberto Baggio y aún así Italia gana 1-0 con gol de Dino Baggio. Bueno, esto es uno de los recuerdos. Tenemos más recuerdos de los mundiales también. Vamos a recordar en breve el Mundial de Francia del 98. Un día como hoy lo que pasaba gracias distintas cuestiones que después voy a estar comentando. Señoras y señores, estamos en Rebobina ahora para escuchar a EMF y este tema llamado Increíble.

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Cantábamos con la voz de Ciro Pertusi y Ataque 77 en este Rebobina a los 90. Bueno, ahora vamos a pasar algunos de los mensajitos de nuestros amigos. Hola, crack, te escribo... Uriel dice, hola, crack, te escribo desde el consultorio de la odontóloga. Bueno, no la vamos a mandar al frente porque estás laburando, crack. Mándale un saludo a todo el team. Gracias por estar. Josefina, buenas chicos de Rebobina, ¿cómo andan? Quería sugerir un tema de Ricky Martin. Bueno, ayer pasamos Ricky Martin, vamos a ver si pasamos hoy también. Sigan así, no cambien nunca. El ruso Ale, buenas, un abrazo para la promo 92 del bachillerato. Qué manera de usar el capuchón de lapicera para arreglar las cintas que se trababan en el estéreo. Claro, sí, recuerdo, claro, por supuesto, mi música de los 90 es así. Che, bueno, vamos a escuchar ahora a Fat Family. Dale, este tema se llama Estilo Sexy. Dale.

Qué linda canción del año 91 de Mis Pagos. Desde Rosario llega Vilma Palma de Vampiros con esta propuesta que allá por 1991, te decía, hacía realmente que, hasta te diría que en muchos discos se pasaban estas canciones. El nombre, de hecho, de la banda salió de un graffiti que unos empleados en una mueblería recién cerrada en Rosario habían pintado en las persianas contra el dueño del local. Vilma Palma de Vampiros, bye bye. Thank you.

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Contándote cosas random, vos sabías que un día como hoy, pero del año 97, el fenómeno de las mascotas virtuales invade Occidente. Bandai empieza la distribución masiva del Tamagotchi. ¿Lo recuerdan? En varios mercados internacionales tras romper récords en Japón. El llavero que te hacía limpiar y alimentar a un bicho pixelado y que desató una locura total en las escuelas durante ese año. Sí, por supuesto que acá también, hemos vivido esa fiebre, ese fenómeno que si no le dabas brilla se moría. Así, corta la bocha. Bueno, está bien. Se basaban ellos en que esto te fomentaba un poco el hábito a la responsabilidad, ¿no? Y si no podés cuidar una mascotita de esta, después imagínate un cachorrito. Bueno, Hathaway, ahora canción del año 94 para escuchar este Sacude mi corazón. Rock my heart.

Bueno, te decía que no estoy 100 puntos, ¿viste? Estoy ahí como con low battery y estamos, bueno, forzando el motor, obviamente. Pero no está tan mal, ¿eh? Está mal, pero no tan mal, digamos. Bueno, seguí con nosotros, dale, hay mucho más para seguir compartiendo. Ahora, por supuesto, la agrupación australiana llega llamada In Excess, cuando ya por el noviembre de 1990 hacían este tema llamado Desaparecer.

Sí, a pleno, rebobina a los 90 con buenas canciones, en muy buenas manos y con muy buena compañía. Hablando de canciones que te levantan, una buena producción de este disco lanzado como el single estelar y del cierre de su álbum Circo Beat. Ya al decirte el nombre del álbum te estoy diciendo que estamos hablando de Fito Páez con Mariposa Technicolor.

Así continuamos en Rebobina a los 90 con buenas canciones y ahora el puertorriqueño Chayanne. El chabón se llama Elmer Figueroa Arce. Algunos ya lo saben, otros no, pero claro, ¿no? Chayanne suena cool. Elmer, te la debo. Disculpen si alguno oyente se llama Elmer. No conozco a nadie que se llame Elmer, pero no es lo mismo, digo, así marketineramente, ¿no? Dale, suena Salomé.

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Gracias por hacernos el aguante, gracias por estar ahí, gracias por, sobre todas las cosas, darnos energía cuando a nosotros no nos sobran en un día como hoy, ¿viste? Bueno, vamos a escuchar ahora una linda canción, una canción para relajarse también, ¿por qué no? Una canción que ganó el premio a mejor canción en los MTV Europe Music Awards en 1995. La agrupación de Cranberries, y aquí suenan con Zombie.

seguí sumándote a este Rebobina a los 90 de martes. Dale, Macarena dice, hola gente, les mando un saludo a todos desde mi taller de encuadernación. El Topo, ¿qué haces, maestro? Saluda a los chicos de la tornería, acá estamos dándole duro. Janina, o Janina, hola, ¿cómo están? Un beso enorme para mi madrina que vive en Estados Unidos y está viajando hoy aquí para visitarnos después de 15 años. ¡Grosso! ¡Tremendo! Bueno, Oriana, hola chicos, para felicitar al operador porque los temas que hoy está pasando son geniales. Muy bien, así seguimos con vos en esta versión de martes, ahora con Cristian Castro y No Podrás.

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Nos metemos así en el último bloque de este martes para darle lugar a los mexicanos Kavak. Ellos, esta dupla, o esta banda, estaba formada por Federica Quijano y María José. Llevan el peso vocal principal de las estrofas en este tema, apoyadas por el resto del grupo, que era Apio, Daniela, René y Sergio. Por eso digo, esta dupla, en principio, los dos cabecillas, Federica y María, suenan aquí con Al Pasar.

Señoras y señores, llegamos al momento típico donde se nos caen algunas lágrimas. No, tenemos que despedirnos, pero bueno, mañana volvemos, por supuesto, con muchas más ganas. Así será para estar aquí con ustedes. Espero que mejor dormido, ¿no? Hoy. ¿Qué hora? Me voy a dormir, ya termina el programa y me voy a dormir. Bueno, nos vamos con Stefano Cecchi junto a Orlando Johnson y este tema llamado Yo Digo. Sí, gracias por haber estado. Hasta mañana, pásenla lindo.

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Entonces, buenas noches, amigos y amigas, porteños y porteñas. Muchísimas gracias para todo. Estos están los últimos conciertos de nuestra gira mundial y estamos muy felices de estar con ustedes en Argentina. Thank you, everybody. Have a great time. Nos vemos tocar el mejor concierto del mundo para ustedes. Más fuerte, por favor.

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